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así, así, así. 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

Eso, eso. 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

Bendito Padre Celestial, gracias te damos por un día más de vida, por el aire que respiramos, por la paz que nos has dado, por estar siempre a nuestro lado, nuestro guía, nuestro protector. Gracias por la salvación. Padre eterno, gracias te damos por las fuerzas que nos has dado, por permitir concluir nuestras tareas, por iluminar nuestro camino cada día. Gracias por la dirección. Bendito Dios, gracias te damos por permitirnos estar junto a nuestros seres queridos, por este regalo de vida que son los hijos, esa bendición que son los padres, por ser mi fiel acompañante. Gracias por tu amor. Dios del universo, gracias te damos por las amistades y compañeros de trabajo con los que interactuamos día a día. También por ellos y para ellos rogamos tu salvación. Bendito Padre amado, tranquilos nos acostaremos, porque confiamos en ti, nuestra alma siente la paz que solo tú nos das. Amén.

Levante sus manos hacia el cielo y diga: Señor, restáurame. Hijo, te dice el Padre esta noche: regresa a nuestra casa, dice Dios. Regresa a mis brazos, dice papito.

Vamos, si le vas a aplaudir, apláudele más fuerte con todo tu corazón. Unos 5 segundos, apláudele más fuerte, vamos. Vamos.

¿Alguna vez usted se ha sentido sola? Yo sí me he sentido muchas veces solo, como no tiene idea. Alguien quizás dirá, ¿será que Jacobo tiene problemas? ¿Será que Jacobo pasa por dificultades? Y le digo, claro que sí. Pueda que sean más duros que las suyas. Pero le digo algo. Encárguese darle la mano a papá y decirle, tómame de la mano. Y dile, Señor, no me dejes. ¿Alguien desea la compañía de Jesús? ¿Alguien desea la compañía de Jesús? Levánteme sus dos manos, vamos. Levánteme sus dos manos hacia el cielo y diga, Señor, no me dejes. Eso es, levante sus dos manos y dile, papá, no me dejes. Dile, Señor, no me dejes. Eso es, levante sus dos manos. Eso es, levántelas bien en alto.

Gracias, Señor. Gracias, papá, por sanarme. Gracias, papá, por liberarme de ti. Gracias, Jesús. Terminemos con las voces. Gracias, Jesús. Las voces. Gracias. Por ayudarme.

0: 19 horas, 54 minutos.
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poderoso Dios, tú que permites adorarte en esta noche, tú que permites que te exaltemos. Toda honra y toda gloria es para ti, Señor. Hoy hemos venido, como dice tu palabra, Dios, tributada a Jehová. Y hemos venido a tributarte, Señor.

0: aplauso al Señor con todo su corazón. Vamos, iglesia. Solo Él es el merecedor, el único. A Él sea la honra y la gloria. Aleluya.
1: Amén. Así, con ese mismo gozo que el Señor ha puesto en usted, con ese mismo espíritu que el Señor lo ha puesto a través de la alabanza, recibamos igualmente al siervo que va a traer la palabra en esta noche. Amén.
2: Amén. Dios le bendiga a cada uno, hermanos. Bendiciones a cada uno de ustedes en este hermoso jueves, con este calorcito que el Señor nos ha regalado. Amén. Que nada le robe el gozo. Que nada los desconcentre en las cosas del Señor. Que nada les distraiga. Que nada les distraiga, hermano. Porque podemos perder la presencia del Señor en este servicio. ¿Por qué? Porque no estamos concentrados. No digo todos, no, si unos. A veces está concentrado uno en otras cosas. Y la presencia del Señor está descendiendo, los hermanos llorando, gimiendo. Y otro concentrado en otras cosas, pensando en otras cosas. ¿Cómo va a sentir la presencia de Dios? ¿Cómo el Señor lo va a quebrantar si usted no está concentrado en lo que usted está haciendo? ¿Por qué digo? Porque la tristeza también te hace bloquear la presencia del Señor. La tristeza te bloquea de la presencia del Señor. La angustia también no te deja sentir la presencia de Dios. La angustia no te va a dejar sentir la presencia de Dios. Aunque tú estés angustiada, la presencia de Dios no va a venir. ¿Por qué? ¿Por qué? Porque no hay un lugar para Él. El Espíritu Santo está descendiendo, quiere quebrantar, pero como no hay un lugar para Él, no puede entrar. No hay un lugar, no hay un lugar que específicamente en nuestro corazón, no hay un lugar para Él. Entonces, ¿cómo Él va a venir y nos va a quebrantar? No va a poder. Aunque no hay nada imposible para las cosas del Señor, pero Él nos respeta. Él nos dice, si tú quieres, lo hago. Y si tú no quieres, yo tampoco lo puedo, lo hago. Si tú no quieres, no lo hago. Él nos respeta. Amén. Quisiera que fuera conmigo en, amén, en segunda de Samuel, amén, en segunda de Samuel, capítulo 6, versículo 12, amén, amén, segunda de Samuel, capítulo 6, versículo 12, amén. Digo un amén cuando lo tenga. Amén. Amén, ahí le damos el tiempo. Amén. Amén. Segunda de Samuel 6, 12. Amén. Y dice el encabezado, David trae el arca a Jerusalén. Amén. Y dice el versículo 12, dice, fue dado aviso al rey David diciendo, Jehová ha bendecido a la casa de Obed Edom y todo lo que tiene a causa del arca de Dios. Entonces David fue y llevó con alegría el arca de Dios a la casa de Obed Edom, a la ciudad de David. Tome asiento, hermano. David escuchó que la casa de Obed Edom estaba siendo bendecido, dice. Le dijeron a David. 3 meses estuvo el arca con él. 3 meses estuvo el arca con Obed Edom. ¿Por qué estuvo el arca ahí en la casa de él? Porque cuando David llevaban al arca, dice la palabra del Señor, que los bueyes se tropezaron. Y cuando se tropezaron, se meñó y alguien lo quiso detener. Y cuando lo quiso detener, ahí instante murió, porque Jehová lo mató. Murió ahí al instante. Y David se entristeció. David dijo: ¿a dónde voy a llevar el arca? Y David no quiso llevar el arca ya. David ya no quiso llevar el arca. A veces nosotros, hermanos, por la angustia, la tristeza, por la enfermedad, por los problemas, a veces ya no buscamos de Dios. A veces ya no quieres buscar de Dios. ¿Por qué? Porque llegó todo a tu vida y tú dices: ¿para qué lo voy a buscar? El enemigo te pone: ¿para qué lo vas a buscar si no hay solución en tu vida? ¿Para qué lo vas a buscar a Dios si no ves nada? Y David se entristeció y le tuvo temor a Jehová y dijo: no lo voy a llevar. Ya no voy a llevar el arca. ¿Para qué voy a llevar el arca? Dijo él: si estoy triste, tengo temor de Jehová. Ahora, hermanos, en diferentes partes del mundo, no digo en diferentes partes del mundo, los cristianos hacen y deshacen. Ya no hay temor de Dios en todo el mundo, hermano. Los cristianos hacen y deshacen ya ahora. Y les da igual. ¿Por qué? Porque Jesús vino a morir por nosotros. Por la misericordia es que el humano hace y deshace. Porque si el Padre, si Jesús no había muerto por nosotros, si ese, dice la palabra, que nada más porque se iba a caer puso su mano y murió. Nada más porque se meñó, dice el arca. Se meñó los bueyes, se meñaron y tropezaron. Y se iba a caer el arca. Imagínense que se iba a caer. Y solo por poner la mano, murió al instante. Y David se entristeció y le dio temor. Y dijo: ya no quiero llevar el arca. Imagínense ahora en todo el mundo cuánto hacen los cristianos. Hacen lo que quieran en las iglesias. Si el Padre estuviera, quizás no estuviéramos nosotros. Porque Jesús vino a nosotros a morir. Por eso nosotros tenemos mucha misericordia. Dice que Dios es rico en misericordia. Por eso la gente hace y deshace. No me pasa nada, dice la gente. ¿Cómo te va a pasar algo si Jesús murió por ti? Jesús es misericordioso. Él dice: Señor, perdónalos, papá. Me fallaron, sí, me falló el pueblo, sí, Señor, pero perdónalos. Y Él nos perdona. Pero si Jesús no había muerto por nosotros, usted y yo no estuviéramos. De aquí caeríamos muertos. Porque solo Dios conoce nuestro corazón. Puedes estar aquí, puedes estar enojado. Nadie lo conoce. Puedes estar peleado. Puedes estar peleado con tu matrimonio, pero como nadie lo conoce, solo tú y Dios lo conoce. Podemos fingir ser una cosa y afuera puede ser otro. Pero Jesús vino y por eso nosotros tenemos mucha misericordia. El Padre estuviera, ya no estuviéramos tú y yo. Fue con el Padre, sí, una vez era lo que era. Amén. Dice que se entristeció David y sintió angustia. Y dijo David, lo voy a leer este versículo, hermano. ¿Cómo no ha de venir a mí el arca de Jehová? Dice. En pocas palabras, se descuidó el arca. Él ya no la quiso. Así nosotros, de igual manera, a veces ya no queremos la presencia del Señor. Ya no queremos buscar del Señor. ¿Para qué voy a ir a la iglesia? Si me puedo encomendar la mano de Dios en la mañana. ¿Para qué voy a ir a la iglesia? Sin darte cuenta, estás dejando la presencia del Señor. Sin darte cuenta, estás dejando la presencia de Dios. Sin darte cuenta, si ya no orabas en la mañana, si orabas en la mañana, ya no quieres orar. Si ayunabas, ya no quieres ayunar. Y sin darte cuenta, estás dejando la presencia del Señor. Sin darnos cuenta, Él quiere sanar nuestra casa, pero nosotros somos los que no lo dejamos entrar. Y estaba escuchando yo, alguien estaba cantando una alabanza y decía, mucha gente cuando hace su casa dice, este cuarto es para los niños, este aquí voy a poner esta, este escritorio, aquí voy a poner la tele, voy a poner la tele en el otro cuarto, voy a poner aquí el equipo de sonido, aquí voy a poner los cuadros de los niños cuando eran pequeños y hace y empieza a hacer. Y yo me quedé, y yo, sí es cierto, lo que dice, sí es cierto. Dice, pero nunca decimos, este cuarto va a ser para Dios. Nunca. Agarramos nuestro apartamento, aquí vamos a poner las fotos de los niños, aquí este mueble, aquí este, aquí el otro, aquí voy a poner mi ropa, aquí voy a poner esto. Pero nunca pensamos en un lugar para Dios. Nunca pensamos en decir, Señor, aquí va a ser el altar donde te voy a buscar. Nunca pensamos eso. Y es cierto. Y yo me quedé ahí, venía escuchando en el carro. Amén, sí es cierto, Señor. Aunque nadie te ve, tú andes escuchando una prédica. Si Dios te está hablando a través de esa prédica, tú debes de decir amén. Amén, Señor, me estás hablando. Gracias, papá, a través de no sé cuántos años han sacado esa alabanza, pero a través de esa alabanza me estás hablando. Amén, Señor, sí es cierto. Es lo que hace es lo que hacemos. Y dice, yo hice la casa, dice, pero le dije al Señor, dame un cuarto para ti. Y el Señor me dio la casa. Y cuando me dio la casa, le hice el cuarto para Dios. Dice, lo arreglé. Le puse carpetas. Le puse unas flores. Porque ahí me vengo y lo busco. Sí es cierto. Sí es cierto. Dice, aquí vengo y hasta traigo mi aceite. Cuando ayuno, ahí está conmigo. Para que Dios respalde también cuando lo voy a usar. No va a agarrar usted un aceite de la tienda y va a querer cuando está rápido lo va a querer poner. No va a hacer nada. Usted tiene que humillar y ese aceite tiene que estar con usted. O si usted no tiene nada, con un vaso de agua, usted va a ayunar, Señor. Este vaso de agua va a estar conmigo, Padre. A través de este vaso de agua, tú vas a hacer algo en mi vida. No hay nada imposible para ti. Y es cierto, le dije, y es cierto. Dice él, ahí hice mi lugar para buscar a Dios. Y ahora tú, ¿dónde está tu lugar? Y ahora, ¿dónde está tu lugar tuyo donde vas a buscarte a Dios? ¿Dónde has dejado tu lugar? Y dije, sí es cierto, porque yo lo he visto. Yo le he visto, le digo, le he visto por videollamada que hay gente que tiene sus lugarcitos donde buscan a Dios. Tengo una hermana en Guatemala y tiene un cuarto cuando van a orar ahí las personas. Tiene flores y un cuarto especial lo ha hecho. Allí oramos, allí ayunamos. Pero nosotros lo dejamos a Dios, las cosas del Señor. Llenamos primero la casa y el lugar para Dios. Tiene que haber un lugar para Dios. Tiene que haber un lugar para Dios. Si no hay un lugar en tu corazón, ¿cuánto más va a haber un lugar donde lo vas a buscar en tu casa? Si no hay un lugar en tu corazón, ¿cuánto más le vas a hacer un lugarcito para Dios en tu casa? Si no está en tu corazón, ¿cuánto más vas a hacer un pedacito? ¿Cuánto más vas a poner unas flores para buscar al Señor si no está en tu corazón? El rey David no quiso el arca. Le entró temor. 3 meses estuvo el arca en la casa de Obed-Edom. 3 meses. Y le fueron a decir al rey David: rey David, donde está el arca, está siendo bendecido esa casa. Rey David, donde el arca llegó, está siendo bendecido esa casa. Hermanos, cuando la presencia de Dios llega a tu vida, algo tiene que pasar. Cuando la presencia de Dios llega a tu vida, algo tiene que pasar. Algo tiene que cambiar en tu vida. Puedes decir: yo tengo la presencia de Dios, pero sigues siendo una persona mal hablada. Sigues siendo, tú dices: yo tengo la presencia de Dios, pero sigues escuchando canciones. ¿Será cierto eso? ¿Será cierto eso? ¿O Dios es mentiroso? Tú dices: yo tengo la presencia de Dios en mi casa, y en nuestra casa se hace y se deshace. ¿Será cierto es que esté la presencia de Dios en nuestra casa? Es mentira. ¿Por qué? Porque lo que hacemos no es fruto de lo que Dios hay en nuestra casa. Imagínense que escucháramos canciones en la casa. ¿Será que la presencia de Dios está en la casa?

0: decir. Dice que empezó a prosperar. Empezó a sanar, me imagino. Dice que los hijos eran robustos, eran grandes, pues, altos, dice, los hijos de él. 3 meses estuvo el arca. Y cuando el rey... Vamos, porque vamos. Y le dijo a los levitas, prepárense porque vamos a traer el arca. Hermano, nosotros traemos la presencia de Dios. Ahora no, nosotros, el arca ahora ya no está, sino es la presencia de Dios. Ahora ya no está literalmente así. Ahora sí no está la presencia de Dios en nuestra vida. Es la presencia de Dios. Los músicos están tocando, están metidos con fuego. Los hermanos llorando, otros danzando. Y tú viendo para quién este hermano. Los hermanos llorando, gimiendo. Y la presencia de Dios está descendiendo. Pero como le digo, Él nos respeta. Si tú lo dejas que Él entre en tu corazón, Él te va a tocar y te va a hacer cambiar pensamientos diferentes. Y el rey David dijo, hoy sí vamos a traer el arca. Hoy vamos a traer el arca. Hoy sí vamos por el arca. Ya no sintió temor, ya no sintió tristeza. Él fue a traer el arca con alegría. Él dijo, hoy vamos a traer el arca, pero hoy lo vamos a traer con alegría. Amén. Y dice el 13, amén. Y cuando los que llevaban el arca de Dios habían andado, iban andados 6 pasos, y el sacrificio del buey, y era un carnero engordado, dice, amén. Gracias, hermano. Y David danzaba con toda su fuerza delante de Jehová, y estaba David vestido con un efod de lino, dice. El rey David estaba contento. Así, igual manera, cuando tú vengas a la casa, ven contento. No vengas peleado. Cuando tú vengas a la casa del Señor, vente contento, porque Él te da una oportunidad de estar en su casa. Quizás dirá, oh, pero es un local, pero cuando nos reunimos algo pasa. Alguien dirá, es un local nada más. Sí, pero cuando venimos todos, algo tiene que pasar. Siéntete privilegiado de estar en la casa del Señor. Como ahorita le dije al pastor y le dije a los hermanos, ¿sabes qué? Los miércoles no vamos a poder estar allá porque estamos haciendo este. Le dije al pastor, el miércoles vamos a estar aquí porque vamos a estar haciendo este. Ok, perfecto, está bien. Van a estar, sí, nosotros vamos a concentrarnos en este y hasta que termine y luego vamos a regresar. Ok. Pero eso no significa, hermano, el hermano no está, pero él dice va a estar con gozo, pero no está allá. Pastor, no estamos honestos porque estamos haciendo esto. Quiero que sepas que no estamos ahí, pero estamos estudiando. Ganas porque ustedes tienen aquí. Está bien. Y le digo, estamos en un mismo sentir. Le digo a los hermanos, los domingos, miran los hermanos predicando en la radio, en la transmisión, el pastor predicando los domingos, los sábados. ¿Y nosotros qué estamos haciendo? Estamos haciendo esto. Estamos en un mismo sentir.
1: ¡Aleluya, Cristo!
0: No estamos perdiendo el tiempo. Amén.
1: ¡Gloria a Dios!
0: Y dice que el rey David iba contento danzando. ¿Pero qué significa vestido de lino? Dice, significa santidad, reverencia. Reverencia a Dios. Significa eso. Es reverencia a Dios. Cuando Dios está en tu corazón, tú no piensas hacer cosas malas.
1: Termine
0: y luego vamos a... Cuando haces algo rápido, dice, Señor, fallé

0: Señor, dije algo que no debo de decir. Rápido el Espíritu te redarguye y pides perdón a Dios. Cuando dices algo y la otra persona dice, hey, hablaste muy fuerte. Señor, no quiero pecar, papá. No quiero ser piedra de tropiezo para nadie. Amén. Y dice la palabra. Dice el 15, y así David y toda la casa de Israel conducían el arca de Jehová con júbilo, con sonido de trompeta, dice. Y cuando el arca de Jehová llegó a la ciudad de David, aconteció que Mical, hija de Saúl, miró desde una ventana y vio al rey David, que saltaba y danzaba delante de Jehová, y lo menospreció en su corazón. Lo miró y dijo, ese hombre está loco. Dijo, ese hombre está loco. ¿Qué anda haciendo en medio de todos si él es rey? Pero el rey David ya sabía lo que había pasado. Y sintió tristeza, sintió temor, pero cuando él fue a traer el arca, vino con alegría. Hermano, si la gente de afuera te critica, si la gente, tu misma familia se va a burlar de ti, los mismos amigos te van a decir, ¿para qué vas a la iglesia? Si la misma familia te va a hacer de menos, ahí era su esposa. Lo menospreció. ¿Cuánto más no te va a despreciar tu hermano carnal en tu casa? La gente te va a hacer de menos. Pero tú debes de saber lo que Dios ha hecho en tu vida. En tu casa te pueden hacer de menos, te pueden decir muchas cosas, sí, pero tú debes de saber lo que Dios ha hecho en tu vida. La mujer, tus hijos, tus hermanos no han hecho nada de lo que Dios ha hecho el cambio en tu vida. No han hecho nada de lo que Dios ha hecho en tu vida. Pero a veces lo ponemos importancia, nos entristecemos. Sí, porque el rey se entristeció. Dijo, la familia no quiere nada. Si yo voy a la iglesia, mira qué me hacen. Hablan mal de mí. Y el rey vio lo que había pasado. Y él, lo que decían. Él llevó el arca del Señor con alegría. Él no le importó lo que la gente dice. Si tú quieres danzar, cuando está la alabanza, danza. Si el Espíritu te está tocando, danza. Si tú quieres gritar y la presencia del Señor te está tocando, grita. Si tú quieres gritar, grita. Grita, hermano, estás libre. Adoramos a un Dios libre. Nuestro Dios no nos obliga a nosotros a callarnos, sino nos obliga a hablarle. Pero el que nos calla es el enemigo. ¿Por qué? Porque no sale palabra de nuestra boca. No sale una palabra de agradecimiento a Dios. No sale nada. A Dios no sale nada, pero de otras cosas sí sale en nuestra boca. Pero de Dios no sale nada. De Dios no sale nada a veces en tus labios. No sale nada de Dios en tus labios. Amén. Y dice el 17. Y metieron pues el arca de Jehová y lo pusieron en su lugar en medio de su tienda que David le había levantado. Y sacrificó David holocausto y ofrenda de paz delante de Jehová. Imagínese, David hizo un cuarto especialmente. Hizo un cuarto para el arca de Jehová. Hizo un cuarto, lo reservó, preparó un lugar especialmente para el arca del Señor, que era la que descendía a la presencia del Señor. Ahora el Señor a veces quiere que tú le des un lugar en tu corazón. Dios quiere que tú le des un lugar en tu corazón, que tú le hagas un espacio en tu corazón, y Él quiere entrar y morar contigo. Dios quiere que tú le hagas un espacio en tu corazón, porque a veces hay muchos de aquí que Dios quiere entrar, pero no hay un espacio en su corazón. Hay muchos de aquí que quizás el Señor quiere entrar en sus vidas, pero no quieren. El Señor quiere entrar en tu vida, quiere hacer un cambio. Si el Señor entra en tu vida, tiene que haber un cambio. Si tú lo aceptas, si Él entra a tu vida y hace un, Él mora en tu corazón, en tu vida, va a haber un cambio, porque va a haber un cambio. Tú no puedes decir que el Señor mora en tu vida y no hay cambios. Debe haber un cambio en tu vida. El rey David le preparó un cuarto al Señor. Dijo, bueno, aquí le voy a hacer este cuarto para Dios. A veces, hermanos, de nuestra casa, a veces dejamos el hogarcito que le hemos dejado a Dios. A veces el lugar que le has preparado al Señor, pones otras cosas, y el hogar de Dios ya no lo buscas en otro lado. Y tu altar tuyo, ¿dónde lo has dejado? Porque pasa, hermano. Pasa. Porque tienes que tener un altar donde buscar a Dios. Hay un pedacito donde tú sabes dónde lo vas a encontrar. Sí, toda la casa sí, pero hay un pedazo especial donde tú lo vas a encontrar a Él. Hay un lugarcito donde tú sabes, Señor, aquí tú me hablas. ¿Por qué? Porque tú lo has reservado. Este es el pedacito, un altar para Él. Un altar para Él, un pedacito donde tú estás allí en tu apartamento. Tú puedes hacer un pedacito ahí. Señor, aquí, Señor, yo voy a hablar contigo. Aquí, Señor, yo me voy a rendir ante ti. Aquí, Señor, yo te voy a encontrar. Aquí, Señor, tú me vas a hablar. Tú vas a responder a mis preguntas. Tú vas a responder esos problemas. Aquí, Señor. Porque debe haber un lugar. A veces hay muchos aquí que no le han dado lugar de Dios. Que no le has dado un lugar en tu corazón a Dios. Que tú no le has dado un lugar a Él. O quizás algo que tomó lugar del Señor, algo que cubrió el lugar del Señor. A veces hay cosas que cubren el lugar de Dios. Sacas al Señor y metes otras cosas. Metes otras prioridades en tu corazón. Metes otras prioridades en tu vida y dejas al Señor afuera. Literalmente así pasa, hermano. El rey David sabía, pero lo dejó el arca. Y a veces nosotros conocemos de Dios, y a veces el lugar del Señor lo cubre otras cosas, y el Señor lo dejamos por un lado. Cuando quiero voy a ir a la iglesia, cuando yo sienta. No es que estoy hablando mal de ti, sino es que tienes que dejar el lugar del Señor. Y el Señor te va a redarguir el espíritu, y te va a reflexionar, y te va a recordar de lo mucho que Él ha hecho bueno contigo. Yo no sé si de aquí desde tu juventud tú le has servido al Señor. Yo no sé. Yo no conozco.
1: Gloria a Dios, Señor, aleluya. Nuestro Dios.
0: Yo no sé si de tu juventud le has servido a Dios, has conocido de Dios. Pero ¿qué ha entrado? ¿Qué ha entrado? ¿Ha tomado lugar de Dios? ¿Qué ha tomado lugar de Dios?
1: Aleluya, Señor, bendito Dios.
0: Yo no sé si en tu casa antes han sido cristianos. ¿Y qué ha tomado lugar de Dios? ¿Qué ha tomado lugar de Dios? Dale una oportunidad a Dios. Dale una oportunidad y dile al Señor, nuevamente quiero empezar, Dios. Ven y mora en mí, nuevamente quiero empezar. Dile al Señor, nuevamente, Señor, quiero empezar nuevamente. Quiero ser un espacio en mi corazón hacia ti, Señor. Amén. Póngase sobre sus pies, amén. Cierre sus ojos, vamos a elevar una oración. Gracias, Señor amado, en esta noche, papá. Gracias, Rey de Gloria. Señor amado, te pido por cada uno de mis hermanos, Dios. A veces, Rey de Gloria, Señor, te dejamos a ti, Dios. A veces, Señor, te dejamos, Rey de Gloria. Señor amado, a veces cosas materiales, Señor, vienen y toman tu lugar, Señor, en nuestro corazón. A veces, Señor, prioridades, Señor, humanos, Señor, vienen y toman el lugar que te pertenece a ti, Señor. A veces, Señor, cosas, Señor, que no valen la pena, Dios, toman el lugar que te pertenece a ti, Señor. Señor amado, te pido por mis hermanos, Dios, que han sacado, que te han sacado de sus corazones, Señor. Te pido, Rey de Gloria, quebrántalo, Señor. Que ellos permitan, Señor, que tú mores en sus corazones. Hazle recordar, Señor, lo bueno

0: amén y amén. Así agradezco por el tiempo.
1: Amén. Que el Señor siga bendiciendo la vida del siervo, va, y que Él sea derramando más de su autoridad sobre la vida de él. Yo no sé a cuántos aquí dijeron esta palabra es para mí, ¿verdad? Porque la palabra del Señor nos habla a todos en general. No toda la palabra es para uno, pero hay pedazos donde el Señor viene y nos toca y nos habla, esto es para ti. Amén. Con ese mismo gozo le doy el tiempo al siervo, que le toca orar por las ofrendas. Amén.
2: Bendiciones, hermanos y hermanas. Permito que se ponga de pie y se una conmigo a Primera de Crónicas 29:16.

Amén. Lo leemos en el nombre del Padre, del Hijo y del Espíritu Santo. Primera de Crónicas 29:16. Oh Jehová, Dios nuestro, toda esta abundancia que hemos preparado para edificar casa a tu santo nombre, de tu mano es y todo es tuyo. Yo sé, Dios mío, que tú escudriñas los corazones y que la rectitud te agrada. Por eso yo, con rectitud de mi corazón, voluntariamente te he ofrecido todo esto. Y ahora he visto con alegría que tu pueblo reunido aquí ahora ha dado para ti espontáneamente. El 18 dice: Jehová, Dios de Abraham, de Isaac y de Israel, nuestros padres, conserva perpetuamente esta voluntad del corazón de tu pueblo y encamina su corazón hacia ti. Amén. Acá el rey David habla de una cosa que le pide a Dios, y es que el deseo de que el pueblo dé nunca se vaya del pueblo. Y yo con eso le digo, amado hermano, que hoy traiga su ofrenda voluntariamente, como dice la Biblia. También espontáneamente hay una palabra ahí, que es cuando no se espera algo. Así que como el día de hoy estamos acá por la gloria de Dios, le invito a que se una conmigo una oración antes de traer su ofrenda. Padre Celestial, damos gracias por este momento. Yo doy gracias por todo lo que ha proveído, Señor Jesús. En mi casa no ha faltado el pan, no, nunca faltó el agua. Cuando tenemos sed hay agua. Cuando tenemos hambre hay comida. A veces hasta comemos de más, papá. Las bendiciones no nos damos cuenta, Señor Jesús, de las que los tenemos. Y entre esa ignorancia, Padre, yo reconozco de que tengo que pararme y dar gracias. Doy gracias por todas las bendiciones. Y Señor Jesús, de esa manera, yo también pido, Cristo, de que si hay alguien en este lugar con necesidad, usted le provea, Padre Celestial. Porque la palabra desde el inicio de la Biblia en Génesis dice que usted es Jehová Jiré, aquel que va a proveer, papá. Señor Jesús, yo pongo en sus manos toda situación que tal vez está en mi vida, la vida de mis hermanos, si ellos lo ponen enfrente de usted, papá, tómela en cuenta. Inclinen su oído hacia la necesidad de su pueblo, papá, porque usted es un Dios proveedor, uno que ha dicho que siempre va a estar ahí y uno que ama a su pueblo. Si usted viste a las flores, ¿cómo no nos va a vestir a nosotros? Si usted le da de comer a las aves, ¿cómo nos va a dar de comer a nosotros, papá? Damos las gracias en este momento. Yo doy gloria y honra porque suyo es el reino, el poder, la gloria y la honra para siempre. Amén.

un aplauso al Señor, iglesia, con todo su corazón. El Señor ha sido bueno con nosotros y su misericordia es tan grande. Amén. El Señor es bueno con nosotros y que cada noche, cada día, cada mañana, dice la palabra que sus misericordias son nuevas cada mañana. Amén. Vamos a darle gracias al Señor, como acaba de decir el siervo Jorian, que hay momentos que nos toca a nosotros que reconocer que todo viene de Dios y todo va hacia Él. Amén. Así que estamos alegres, estamos contentos de verlos a todos en general. Amén. A la familia, a nuestra hermana Telma, también su hermana, que está aquí en medio de nosotros. Dios me lo bendiga grandemente. A Brian también. Adelante, siervo. Adelante, adelante, adelante. Amén. Adelante, siempre mirando al blanco. Amén. Sin desmayar. Sobre todo, hoy la palabra fue muy clara para nuestra vida. Amén. Tenemos que hacerle un espacio al Señor en nuestro corazón. Amén. Así que, miren, hermanos, tenemos un anuncio importante. 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Y Facebook en Radio Mega 97.7 de la AFM de Aldea Lulemí en San Pablo, Jugopilas. Agradecemos por la vida al pastor Raimundo Soto. Amén. De la iglesia Rey de Reyes, Dios me lo bendiga grandemente. Ya al siervo amado del Señor, ahí donde Él nos mira, allá en las redes sociales, donde Él nos visualiza, Dios lo bendiga hasta Guatemala. Amén. Y también al siervo de Estéreo Bendición desde Los Ángeles, California. Allá en Malacatán también pasa en la radio 104.9 FM. Director, nuestro hermano Ronnie López. Saludos también al varón hasta allá, hasta Los Ángeles. Amén. Para este sábado, iglesia, tendremos venta de papitas con pollo.

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2: Era su perfume favorito. Fuerte, pungente. Un perfume varonil, muy del gusto de cierto tipo de mujeres. Y a Gaspar Negrón, de Chicago, joven de 18 años, le gustaba usarlo. Una noche que regresaba a su apartamento, vio en la lavandería pública del apartamento a una joven que lavaba su ropa. Eran como las 12 de la noche. Y con maldad en su corazón, simuló tener que lavar él también algunas piezas de ropa. Sorprendiendo a la joven, la asaltó y la violó allí mismo en la lavandería. Él sabía que ella no podría identificarlo porque ella era ciega. La joven ciertamente no lo pudo ver, pero sí olió su perfume. Y días después, en la policía, en rueda de sospechosos, ella lo identificó incuestionablemente. Gaspar Negrón fue condenado a 10 años de prisión por asalto y violación. ¿Cómo pudo ella identificarlo? Fue por su perfume, dijo la joven. A Gaspar Negrón lo perdió su perfume favorito. Estaba traspasado de él, y aunque no se lo pusiese, un día con todo seguía exhalando su esencia. Amigo, hay también muchos perfumes de índole moral. Perfumes buenos y perfumes malos. Perfumes agradables y desagradables. Una persona que es comprensiva y sabe perdonar y que siempre está dispuesta a olvidar ofensas y restaurar una amistad que se ha roto es una persona que exhala buen perfume. Por donde quiera que vaya, esa persona exhalará olor de vida. Un hombre adúltero o una mujer adúltera, por más finos perfumes franceses que use, siempre dejará como rastro un perfume de muerte, un mal aroma que supone ruina del matrimonio, del hogar y de las vidas de los hijos. Un ser generoso y servicial despide olor de jardín florido, un avaro y tacaño, olor de sepulcro. Uno que siempre dice la verdad y jamás ofende de palabra a nadie, despide olor de trigal maduro. Un mentiroso y calumniador desparrama olores de pudredumbre. La gratitud tiene olor de rosas. La ingratitud, olor de carroña. Porque a fin de cuentas, en el mundo moral, solo hay dos olores, los que inventa el diablo y los que crea Dios. Los que viven conforme a Cristo llevan olor de cielo y de vida. Los otros, olor de infierno y de muerte. Permita, mi amigo, que sea Cristo quien perfume su vida desde hoy.
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palabra de Dios. Ahora en Deuteronomio capítulo 28. Un extenso capítulo de 68 versículos, así que vamos a leerlo en forma pausada para que toda la información bíblica la podamos retener. Capítulo 28 de Deuteronomio. Dice la palabra de Dios: Acontecerá que si oyeres atentamente la voz de Jehová tu Dios, para guardar y poner por obra todos sus mandamientos que yo te prescribo hoy, también Jehová tu Dios te exaltará sobre todas las naciones de la tierra. Y vendrán sobre ti todas estas bendiciones y te alcanzarán si oyeres la voz de Jehová tu Dios. Bendito serás tú en la ciudad y bendito tú en el campo. Bendito el fruto de tu vientre, el fruto de tu tierra, el fruto de tus bestias, la cría de tus vacas y los rebaños de tus ovejas. Benditas serán tu canasta y tu artesa de amasar. Bendito serás en tu entrar y bendito en tu salir. Jehová derrotará a tus enemigos que se levantaren contra ti. Por un camino saldrán contra ti y por siete caminos huirán de delante de ti. Jehová te enviará su bendición sobre tus graneros y sobre todo aquello en que pusieres tu mano, y te bendecirá en la tierra que Jehová tu Dios te da. Te confirmará Jehová por pueblo santo suyo, como te lo ha jurado, cuando guardares los mandamientos de Jehová tu Dios y anduvieres en sus caminos. Y verán todos los pueblos de la tierra que el nombre de Jehová es invocado sobre ti, y te temerán. Y te hará Jehová sobreabundar en bienes, en el fruto de tu vientre, en el fruto de tu bestia, y en el fruto de tu tierra, en el país que Jehová juró a tus padres que te había de dar. Te abrirá Jehová su buen tesoro, el cielo, para enviar la lluvia a tu tierra en su tiempo y para bendecir toda obra de tus manos. Y prestarás a muchas naciones, y tú no pedirás prestado. Te pondrá Jehová por cabeza y no por cola, y estarás encima solamente y no estarás debajo. Si obedecieres los mandamientos de Jehová tu Dios, que yo te ordeno hoy, para que los guardes y cumplas. Y si no te apartares de todas las palabras que yo te mando hoy, ni a diestra ni a siniestra, para ir tras dioses ajenos y servirles. Pero acontecerá, si no oyeres la voz de Jehová tu Dios, para procurar cumplir todos sus mandamientos y sus estatutos que yo te intimo hoy, que vendrán sobre ti todas estas maldiciones y te alcanzarán. Maldito serás tú en la ciudad y maldito en el campo. Maldita tu canasta y tu artesa de amasar. Maldito el fruto de tu vientre, el fruto de tu tierra, la cría de tus vacas y los rebaños de tus ovejas. Maldito serás en tu entrar y maldito en tu salir. Y Jehová enviará contra ti la maldición, quebranto y asombro en todo cuanto pusieres mano e hicieres, hasta que seas destruido y perezcas pronto a causa de la maldad de tus obras por las cuales me habrás dejado. Jehová traerá sobre ti mortandad, hasta que te consuma de la tierra la cual entras para tomar posesión de ella. Jehová te herirá de tisis, de fiebre, de inflamación y de ardor, con sequía, con calamidad repentina y con añublo, y te perseguirán hasta que perezcas. Y los cielos que están sobre tu cabeza serán de bronce, y la tierra que está debajo de ti de hierro. Dará Jehová por lluvia a tu tierra polvo y ceniza, de los cielos descenderán sobre ti hasta que perezcas. Jehová te entregará derrotado delante de tus enemigos,
Por un camino saldrás contra Helios, y por siete caminos huirás delante de Helios, y serás vejado por todos los reinos de la tierra. Y tus cadáveres servirán de comida a toda ave del cielo y fiera de la tierra, y no habrá quien las espante. Jehová te herirá con la úlcera de Egipto, con tumores, con sarna y con comezón de que no puedas ser curado. Jehová te herirá con locura, ceguera y turbación de espíritu. Y palparás a mediodía como palpa el ciego en la oscuridad, y no serás prosperado en tus caminos, y no serás sino oprimido y robado todos los días, y no habrá quien te salve. Te desposarás con mujer, y otro varón dormirá con ella. Edificarás casa, y no habitarás en ella. Plantarás viña, y no la disfrutarás. Tu buey será matado delante de tus ojos, y tú no comerás de él. Tu asno será arrebatado de delante de ti, y no te será devuelto. Tus ovejas serán dadas a tus enemigos, y no tendrás quien te las rescate. Tus hijos y tus hijas serán entregados a otro pueblo, y tus ojos lo verán, y desfallecerán por ello todo el día, y no habrá fuerza en tu mano. El fruto de tu tierra y de todo tu trabajo comerá pueblo que no conociste, y no serás sino oprimido y quebrantado todos los días. Y en lo que serás a causa de lo que verás con tus ojos. Te herirá Jehová con maligna pústula en las rodillas y en las piernas, desde la planta de tu pie hasta tu coronilla, sin que puedas ser curado. Jehová te llevará a ti y al rey que hubieres puesto sobre ti, a nación que no conociste ni tú ni tus padres. Y allá servirás a dioses ajenos, al palo y a la piedra. Y serás motivo de horror, y servirás de refrán y de burla a todos los pueblos a los cuales te llevará Jehová. Sacarás mucha semilla al campo y recogerás poco, porque la langosta lo consumirá. Plantarás viña y labrarás, pero no beberás vino, ni recogerás uvas, porque el gusano se las comerá. Tendrás olivos en todo tu territorio, mas no te ungirás con el aceite, porque tu aceituna se caerá. Hijos e hijas engendrarás, y no serán para ti, porque irán en cautiverio. Toda tu arboleda y el fruto de tu tierra serán consumidos por la langosta. El extranjero que estará en medio de ti se elevará sobre ti muy alto, y tú descenderás muy abajo. Él te prestará a ti, y tú no le prestarás a él. Él será por cabeza, y tú serás por cola. Y vendrán sobre ti todas estas maldiciones, y te perseguirán, y te alcanzarán hasta que perezcas, por cuanto no habrás atendido a la voz de Jehová tu Dios para guardar sus mandamientos y sus estatutos que Él te mandó. Y serán en ti por señal y por maravillas, y en tu descendencia para siempre. Por cuanto no serviste a Jehová tu Dios con alegría y con gozo de corazón, por la abundancia de todas las cosas, servirás, por tanto, a tus enemigos que enviare Jehová contra ti, con hambre y con sed y con desnudez y con falta de todas las cosas. Y él pondrá yugo de hierro sobre tu cuello hasta destruirte. Jehová traerá contra ti una nación de lejos, del extremo de la tierra, que vuele como águila, nación cuya lengua no entiendas. Gente fiera de rostro, que no tendrá respeto al anciano, ni perdonará al niño, y comerá el fruto de tu bestia y el fruto de tu tierra, hasta que perezcas, y no te dejará grano, ni mosto, ni aceite, ni la cría de tus vacas, ni los rebaños de tus ovejas, hasta destruirte. Pondrá sitio a todas tus ciudades,
hasta que caigan tus muros altos y fortificados en que tú confías. En toda tu tierra sitiará pues todas tus ciudades y toda la tierra que Jehová tu Dios te hubiere dado. Y comerás el fruto de tu vientre, la carne de tus hijos y de tus hijas que Jehová tu Dios te dio, en el sitio y en el apuro con que te angustiará tu enemigo. El hombre tierno en medio de ti, y el muy delicado, mirará con malos ojos a su hermano y a la mujer de su seno, y al resto de sus hijos que le quedaren, para no dar a alguno de ellos de la carne de sus hijos que él comiere, por no haberle quedado nada en el asedio y en el apuro, con que tu enemigo te oprimirá en todas tus ciudades. La tierna y la delicada entre vosotros, que nunca la planta de su pie intentaría sentar sobre la tierra, de pura delicadeza y ternura, mirará con malos ojos al marido de su seno, a su hijo, a su hija, al recién nacido que sale de entre sus pies, y a sus hijos que dieren a luz, pues los comerá ocultamente, por la carencia de todo, en el asedio y en el apuro con que tu enemigo te oprimirá en tus ciudades. Si no cuidares de poner por obra todas las palabras de esta ley que están escritas en este libro, temiendo este nombre glorioso y temible, Jehová tu Dios, entonces Jehová aumentará maravillosamente tus plagas, y las plagas de tu descendencia, plagas grandes y permanentes, y enfermedades malignas y duraderas, y traerá sobre ti todos los males de Egipto, delante de los cuales temiste y no te dejarán. Asimismo, toda enfermedad y toda plaga que no está escrita en el libro de esta ley, Jehová la enviará sobre ti hasta que seas destruido. Y quedaréis pocos en número, en lugar de haber sido como las estrellas del cielo en multitud, por cuanto no obedecisteis a la voz de Jehová tu Dios. Así como Jehová se gozaba en haceros bien y en multiplicaros, así se gozará Jehová en arruinaros y en destruiros, y seréis arrancados de sobre la tierra a la cual entráis para tomar posesión de ella. Y Jehová te esparcirá por todos los pueblos, desde un extremo de la tierra hasta el otro extremo, y allí servirás a dioses ajenos que no conociste tú ni tus padres, al leño y a la piedra. Y ni aun entre estas naciones descansarás, ni la planta de tu pie tendrá reposo, pues allí te dará Jehová corazón temeroso y desfallecimiento de ojos y tristeza de alma. Y tendrás tu vida como algo que pende delante de ti, y estarás temeroso de noche y de día, y no tendrás seguridad de tu vida. Por la mañana dirás, ¿quién diera que fuese la tarde? Y a la tarde dirás, ¿quién diera que fuese la mañana? Por el miedo de tu corazón con que estarás amedrentado, y por lo que verán tus ojos. Y Jehová te hará volver a Egipto en naves, por el camino del cual te ha dicho nunca más volverás. Y allí seréis vendidos a vuestros enemigos, por esclavos y por esclavas, y no habrá quien os compre.

los momentos más difíciles de mi vida, Señor. Nunca me dejaste. Nunca me desamparaste. Él no te desampara.

0: 10:23.
1: Para honra y gloria a Jesucristo, presentamos la quinta grabación de la hermana María Pilara Lucas, de Cajolá, Caserío, Los Menchú, Chetalvilcó, esperando que los cantos sean de mucha bendición para sus vidas. 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Amén y amén.

Si le fallaste a Dios y hoy te sientes arrepentido, hoy Él te extiende sus brazos y sus manos de amor y de misericordia. No importa dónde estés,

hacemos una pausa musical para presentar el siguiente segmento de testimonios. 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

Las 22 horas, 59 minutos. Hacemos una pausa musical para entrar al consejo de la palabra del Señor. No le cambie y gócese durante este tiempo meditando la Biblia. Palabra que salva, sana, liberta y restaura. Romanos 10, 17. Así que la fe es por el oír y el oír por la palabra de Dios. Quédese en sintonía.

has conocido a Dios. Si tú no amas, aún no has conocido a Dios. Podrás tener todos los ministerios y todos los dones, pero si aún no amas y no perdonas,

Martínez, mis amados hermanos, qué alegría volvernos a encontrar. Lástima que no podemos interactuar como generalmente lo hacemos presencialmente, pero el Señor tiene los planes y grandes propósitos para cada uno de nosotros, y sabemos que este retiro virtual es supremamente, superlativamente importante. Estamos llegando hasta la casa de cada uno de los creyentes, de los fieles, de los congregantes, de aquellos que están verdaderamente en búsqueda del Señor, de aquellos que han entendido que estamos viviendo un tiempo verdaderamente final. Nosotros nos tocó vivir el final de los tiempos, pero en este momento podría decir el final del final. Este día viernes ya, amanecimos con nuevas noticias mundiales, ¿verdad? Que nos dejan ver que la cosa sigue avanzando. Ya Texas ya emitió un decreto a la 1:00 a.m. de hoy, en donde prácticamente entran en una especie de cuarentena. El estado completo de California, un estado tan poblado, siguió los mismos pasos, están en cuarentena, no pueden salir a menos que sean para ir al supermercado, a la farmacia. Están más estrictos que lo que aquí en Guatemala, le cuento a todos los hermanos de todo el mundo, porque aquí se dio una instrucción y la gente sigue saliendo, como que todavía no les ha caído el 20, por decirlo así, de lo delicado y grave que es esta situación. En el sur de este continente americano, hoy el primer país latinoamericano que se pone en una cuarentena absoluta con todo lo que eso implica fue Argentina. Así amaneció. Quizá tal vez un poco tarde, pero eso no me toca juzgarlo a mí, yo solo le estoy contando cómo va avanzando esta situación. Y Chile también sigue en ese mismo patrón. Así están los demás países sudamericanos, con algunas excepciones, ¿verdad? Esto me lleva a considerar nuevamente que podríamos estar viviendo en este momento el preludio de un gobierno mundial, de un nuevo orden mundial. Ahora, para que se dé el nuevo orden mundial, tiene que suceder varias cosas. En primer lugar, todas las naciones del planeta tienen que entregar su poderío, su autoridad, su soberanía a la bestia. Para que eso suceda, se tendría que haber manifestado la bestia con anterioridad, presentando soluciones. Recuérdense ustedes que hay una consigna de grupos élites de poder que el orden procede del caos. Esa es su consigna, ¿eh? El orden procede del caos. Entonces lo que ellos hacen es caos para después poner su orden. Y lo que nosotros entendemos que viene, escatológicamente hablando, es un nuevo orden mundial, una nueva forma de gobernar a la sociedad, a la humanidad. Usted sabe que siempre han habido evoluciones de cómo han venido los gobiernos con los humanos. Han habido gobiernos tribales, gobiernos feudales, gobiernos nacionales, reinos, imperios, república, congreso, senado, y cada uno tiene un diferente grupo de gente que les ha gobernado de diferentes maneras. Algunos regímenes totalitarios, otros digamos que democráticos, pero digamos ahorita lo que tenemos en este momento, sinceramente, es como una muestra de lo que va a suceder. Porque imagínese usted que no estamos diciendo que, por favor, ojo con esto, yo no estoy diciendo que el anticristo ya está gobernando de ninguna manera, solo estoy diciendo, imagínese cómo estamos ahorita, que son cuestiones pretribulacionarias, en donde los gobiernos dan un decreto y ya en muchos lugares lo están imponiendo con el ejército en las calles. Entonces dice que cuando el anticristo se manifieste, que la Biblia dice en 2 Tesalonicenses que se va a manifestar ese hijo de iniquidad al que el Señor vencerá con el resplandor de su venida, ¿verdad? Y lo va a matar. ¿Cómo irá a ser? Una dictadura completa. Esto es lo que estamos viendo en todo el mundo.
en este momento, ¿verdad? Mucha gente, incluso muchos gobiernos se podrían aprovechar de esta situación. Congresos emitiendo leyes sin que la ciudadanía pueda decir ni pío, porque es una especie de dictadura debido a un estado de emergencia que vendría a ser lo caótico. Eso es lo que estamos viendo, eso es lo que estamos viendo. Pero, y para mí que este es como un ensayo, este es como un test, ¿verdad? Y que se viene anunciando desde hace mucho tiempo. Digamos que en el, me parece que en el 2015, Bill Gates empezó a decir que iba a venir una, en sus conferencias, que iba a venir una pandemia. Y puso una fotografía cabal idéntica a la del coronavirus. Entonces, como que si alguien ya sabía, y no necesariamente la fuente sea Dios, tampoco estoy diciendo que Bill Gates sea el anticristo, por favor no me vaya a malinterpretar, pero como que algo sabían los más millonarios del mundo o billonarios del mundo, ¿verdad? Porque no creo que él sea profeta y 5 años antes lo diga. Lo dijo cuando surgió la crisis del ébola. Por otro lado, vemos que al implementarse todas estas medidas está impactando muchos corazones en el mundo, pero se les está impactando con miedo, con miedo. El miedo es una de las formas, como ya lo hemos estado hablando, y yo quiero seguir remarcando sobre esto, porque yo no pretendo venir a darle un sermón estudiado en el escritorio o sacado de Facebook, peor, ¿verdad? No, sino lo que el Señor ha puesto en mi corazón. Realmente con lo que al mundo se le está atacando en este preciso momento es con miedo, con pánico, con terror. Es impresionante, déjeme contarle que antes de continuar con todas las cosas bíblicas que hemos estado conversando, estaba oyendo a un doctor que se llama Alfredo Miroli. Y él contaba muchas cosas, él es un especialista, argentino por cierto, y él al explicar todas estas cuestiones decía, temor prudente, sí. Y después decía, patológico terror, no. Entonces, me gustó mucho esa frase, y digo quién la dijo, ¿verdad? El doctor Alfredo Miroli, no es mía, pero temor prudente, sí, patológico terror, no. Este mismo doctor contaba la experiencia que hubo en el tiempo de la fiebre bubónica, de la peste bubónica, cómo los que se llenaron de miedo y no sabían qué era lo que estaba sucediendo, en ese tiempo, que fue en 1300 y pico, en ese tiempo los únicos que no fueron tan infectados como el resto de la población europea fueron los judíos. ¿Por qué razón? Porque los judíos se lavaban las manos según sus normas higiénicas religiosas, la ley de las abluciones y toda esa cuestión. Entonces los judíos, incluso el Señor lo dijo, ¿verdad? Solo regresan de la plaza y se lavan. Fíjense que no era para comer solamente, sino que regresaban de la plaza y se lavaban. Estaba dentro de su ley, ¿verdad? Entonces ellos fueron los únicos que no fueron infectados de la misma manera como fueron infectados los demás. A ellos les echaron la culpa entonces, ¿verdad? Dijeron que ellos estaban envenenando el agua y todo. Pero los que fueron infectados empezaron a hacer peregrinaciones a centros religiosos. Y mientras hacían las peregrinaciones en los centros religiosos, se flagelaban, se iban flagelando, se iban hiriendo. Y entonces iban sangrando porque se golpeaban. Y eso venía, esa fiebre bubónica venía de las ratas y de las pulgas que tenían las ratas. Entonces, mientras más sentían el olor a la sangre, más seguían y se esparció por toda Europa. Y calculan los especialistas que lo que hubiera sido una epidemia de unos 220 mil personas se convirtió en una pandemia que mató a casi la mitad de Europa. Impresionante. ¿Pero qué fue lo que ocasionó eso? El miedo. ¿Qué fue lo que ocasionó eso? La falta de convicción genuina espiritual. ¿Qué fue lo que ocasionó eso? El desconocimiento, la ignorancia. Y entonces nosotros
No podemos participar de un miedo, de un terror, de una ignorancia. Tenemos que estar confiados en que el Señor algo va a hacer con nosotros y que hay cuestiones que nos hemos enfrentado durante toda la vida que han sido peores. Han sido peores que esta pandemia. Pero repito, si vamos a tener un prudente temor, sí. Un patológico terror, no. Y es de esto lo que yo les he estado conversando a ustedes. ¿Por qué razón? Porque les dije que el miedo había penetrado y era el primer sentimiento antagónico, negativo, que había tenido el ser humano. Es el primer sentimiento que yo le llamo un sentimiento puerta, un sentimiento que le abre la puerta a otros sentimientos negativos. Dijimos que habían personajes de alto calibre que en la Biblia se nos deja ver que eran, se llenaron de miedo. Y entonces dijimos por qué razón. Ayer estuvimos conversando esta misma temática bajo el tema de la antítesis del alfa y la omega, el principio y el fin, el primero y el último, ¿verdad? Y les dijimos que ese es el Señor, el primero y el último, el alfa y la omega, el principio y el fin. Entonces el diablo, para poderlo imitar, se manifiesta igual en el principio, igual en el final. Se manifiesta. Entonces, para ir circunscribiéndome ya al tema y entrar otra vez de lleno en el mismo, aunque ya estoy en él, pues, pero me refiero a los versículos bíblicos. Primer sentimiento negativo, miedo. Último sentimiento negativo, miedo. Repito, prudente temor, sí. Prudente temor, sí. Patológico terror, no. Es importantísimo. Me gustó mucho la frase del doctor Merelli. Entonces, yo quisiera hablarles hoy de lo mismo, solamente que de otra perspectiva, y le puse a este tema, a esta parte del tema, le puse los potencializadores del miedo. Los potencializadores del miedo. Es decir, un potencializador es algo que es como un sinergismo, es como un sunergos, que agarra algo y lo potencializa a su máxima expresión. El miedo en sí ya viene a ser patológico. Hemos hablado muchas veces que está el temor, el miedo, el pánico, el terror. Entonces, el temor prudente, sí, decía el doctor Mirelli, pero cuando vemos en el contexto bíblico, el temor es lo normal. Incluso dice que tenemos que aprender el temor de Jehová, el avisado de venir el mal y se aparta. ¿Por qué razón? Por algún tipo incluso de temor, pero es un temor prudente. Pero cuando ya se pasa a miedo, eso se vuelve patológico. Entonces, cuando el miedo se empieza a instalar, si se le añaden algunas otras cosas, se puede potencializar. Puede entrar en un sinergismo con algunos otros sentimientos y o actitudes que tenga el hombre, el humano, y entonces va a terminar en un terrorismo que lo puede llevar a cometer locuras, pero de las más aberrantes. Entonces, solo déjeme recordar, ya no predicar de esto, porque esto ya lo dijimos ayer, cuando me tocó el privilegio de dirigirme a ustedes, pero déjenme recordarles que dentro de los potencializadores del miedo está lo que le sucedió a Adán. Adán, desobediencia, se le potencializó el miedo. Zacarías, costumbrismo, se le potencializó el miedo. Isaac, y le estoy hablando de gente que no es cualquier tipo de gente, desde luego, ¿verdad? Le estoy hablando de héroes de la fe. Isaac, por medio de Isaac iba a venir la promesa, le dijeron a Abraham. Isaac, el potencializador del miedo en el caso de Isaac fue el egoísmo. Saúl es un caso que hay que estudiar durante toda su vida, ¿verdad? Para ver cuáles son, porque él no solamente tuvo temor una vez. Y ya lo vamos a ver más adelante. Saúl, las voces ajenas a Dios, el siervo malo y perezoso, de Mateo 25, el potencializador fue prejuicios contra su autoridad.
Ya lo explicamos, solo estoy recopilando algunas cosas para poder continuar. Lot, el potencializador de Lot fue la incredulidad. Impresionante, ¿verdad? Porque la incredulidad al final de cuentas es el enemigo de la fe, obviamente. Y la fe es la certeza. Entonces, si la fe es la certeza, la antifé tiene que ser la incertidumbre. Moisés, el pecado escondido, le potencializó su miedo. Jeter, su inmadurez, le potencializó su miedo. Y Saúl, que ya lo mencionamos en el número 5, me parece, o 4 de la lista anterior, su inseguridad cuando vio que había un líder del calibre de David. Pero yo quisiera continuar con este versículo y pues quedarme aquí un momentito para hablar. Primer libro de Reyes, capítulo 19, verso 3. Él tuvo miedo y se levantó y se fue para salvar su vida, y vino a Berseba de Judá y dejó ahí a su criado. Déjeme leerle, estábamos en primer libro de Reyes, vamos a ver, capítulo 19, verso 3, pero yo le quiero leer desde el verso 1, para que usted recuerde, porque yo sé que usted conoce esta historia, pero para que la recuerde de quién estamos hablando. Y Acab le contó a Jezabel todo lo que Elías había hecho y cómo había matado a espada a todos los profetas. Entonces Jezabel envió un mensajero a Elías. Mire, no hay que abrir los WhatsApp de Jezabel, hombre. Entonces Jezabel envió un mensajero a Elías diciendo: así me hagan los dioses, hermano. Sí, impresionante. Si los dioses de la Jezabel ya los había derrotado Elías en el Monte Carmelo. Pero mire, así me hagan los dioses y aún me añadan. Si mañana a estas horas, o sea, 24 horas, yo no he puesto tu vida como la vida de uno de ellos. Vaya, pues, tremenda la Jezabel, ¿ah? Pero el plan de Dios para Elías no era ese, porque Elías todavía está vivo. Así que a Jezabel le fue feo, muy feo, y se ató con sus labios. Pero el versículo que yo le leí, en donde él tuvo miedo, está acá en el verso 3. Él tuvo miedo y se levantó y se fue para salvar su vida, y vino a Berseba de Judá y dejó allí a su criado, y anduvo por el desierto un día de camino, y vino y se sentó bajo un enebro, pidió morirse y dijo: basta ya, Señor, toma mi vida, porque yo no soy mejor que mis padres. Y acostándose bajo el enebro se durmió, y aquí un ángel lo tocó y le dijo: levántate y come. Ok. Aquí tenemos una cantidad de material extraordinario para analizar qué le potencializó o qué factores le potencializaron el miedo a un hombre del calibre de Elías. La Biblia dice que nosotros somos hombres semejantes, con pasiones semejantes a las de Elías. Ahora, esto nos está poniendo a la par, tal vez no de la fe ni de las hazañas del hombre este, pero sí de las pasiones que él tenía. Y dentro de esas pasiones, como le repito, la puerta de esas pasiones era el sentimiento negativo llamado el miedo. ¿Qué podemos decir de todo esto? Bueno, una de las cosas es que el miedo, fíjese qué interesante, el miedo lo llevó a desear la muerte. Si lo que le tenía miedo era la muerte. Y ahora se va al desierto y le dice: mátame, ya no quiero vivir. Pero ¿y no venía huyendo de la muerte, pues? Porque lo que le dijo Jezabel es: mañana te mato. No pasan 24 horas sin que yo te mate. Y él se va a causa del miedo, y en el desierto le pide a Dios que lo mate. ¿Por qué no regresó con Jezabel y le hubiera dicho: va, aquí estoy, pues, mátame? O sea, es ilógico, el miedo lo inutiliza a uno, el miedo hace que uno cometa errores garrafales en la vida, uno a veces toma decisiones por miedo,
Y no debe de ser así. Nosotros somos hijos de Dios, debemos de parar eso, porque Jesucristo, ya lo dijimos, lo hemos repetido incesantemente y yo no me voy a cansar de decirlo. Jesucristo vino en carne y sangre y derrotó al diablo y le quitó el imperio de la muerte. El que tiene las llaves de la vida y la muerte se llama Jesucristo. No es el diablo, ni es el coronavirus, ni es la pandemia, ni son las bombas nucleares, ni es nadie. Es Jesús, es el que va a decidir quién se encuentra con él personalmente en el paraíso o quién él se le manifiesta aquí en la tierra. Pero no va a pasar absolutamente nada que el Señor Jesucristo no permita. El diablo no anda suelto. Óigame bien lo que le estoy diciendo. El diablo está sujeto a Dios, le tiene que pedir permiso a Dios en todas las cosas, en todo. Le tuvo que pedir permiso a Dios para matar a los hijos de Job. Le tuvo que pedir permiso a Dios para quitarle la prosperidad a Job. Le tuvo que pedir permiso a Dios para querer destruir a Dios. Y Dios le dio permiso hasta cierto punto. Le dijo: su alma no la tocas. Así que el diablo no es independiente. Como muchos hermanitos quieren ser independientes, ¿verdad? El diablo a veces está mejor que ellos porque el diablo le pide permiso a Dios. Bueno, pero no me quiero meter en ese lío porque ahí ya estaría seria la cosa. Entonces, miremos, ¿de dónde provino el potencializador del miedo? Déjenme, no elucubrar, pero sí contextualizar cuando vemos todo lo que él está diciendo. Le tuvo miedo a una potestad femenina. Usted sabe que espiritualmente hay potestades masculinas y femeninas. La iniquidad es una potestad femenina. La iniquidad, la maldad, pues son potestades femeninas. El diablo es una potestad masculina. Es definitivo, según la Biblia, según la Biblia. Entonces, él, cuando Jezabel, que es la representativa de ese tipo de potestad, lo amenazó después de la gran victoria que él había tenido, porque era una grandísima victoria la que había tenido realmente, él tuvo miedo. Y después, cuando está en el desierto, él dice: no soy mejor que mis padres. Entonces aquí es en donde yo empiezo, repito, no a elucubrar. ¿Qué habrá pasado en la casa de sus papás? ¿Por qué en ese momento él está confesando que él no es mejor que sus padres? ¿Qué había en la mente de él antes de esa situación? ¿No será que él pensaba, juzgaba a sus padres? ¿No será que él juzgaba a sus padres? Y decía: no, mi papá fue aquí, no, mi mamá debería de haber hecho tal cosa, no. Y siempre, ellos, él era el que sabía lo que su mamá, como hijo, él era el que sabía lo que su mamá o su papá tenían que hacer. Pero cuando ya era grande, cuando se enfrenta a la vida y a las situaciones que se dan precisamente en la vida, él se da cuenta que aquella infancia le había causado serios problemas. Y dentro de ellos estaba el miedo a las potestades femeninas. Entonces, cuando Jezabel alza la voz, él tiembla. A él no le temblaron ni el pulso, ni la voz, ni la garganta, ni las piernas cuando se enfrentó con Acab. Cuando él se enfrentó con Acab y Acab le dijo: apareciste tú que turbas a Israel. Él le dijo a Acab. Él le dijo a Acab: no soy yo el que turba a Israel, eres tú y todas las prostituciones de tu mujer Jezabel. Y usted no le tenía miedo al hombre, pero le tenía miedo a la mujer, a esa potestad. ¿Por qué le tenía miedo? Porque seguramente él había vivido, transicionado en un hogar en donde quien llevaba los pantalones era la que tenía que llevar las faldas. Yo creo que ese es un potencializador del miedo. Y que nosotros, padres, madres, al decir padre debería estar involucrando la palabra madre también, pero lo voy a decir por aparte por lo que quiero decir a continuación. Papá, mamá e hijos, debemos de saber cuál es exactamente el papel que nos corresponde en casa. Cuando una madre desautoriza a la cabeza de la casa,
Cuando una madre desautoriza una orden racional, desde luego, que dio el padre, sea esa X o Y, él está dando lugar a esa potestad femenina llamada Jezabel. Y eso le va a dejar incubado en el corazón del niño una especie de caldo de cultivo para cuando venga el miedo. A veces nosotros cuando no podemos, fíjese qué interesante, a veces nosotros cuando no podemos dirigir una situación, cuando no podemos gobernar o sojuzgar una situación, caemos en la tentación de recurrir al miedo. Caemos en esa tentación. La madre que enfrenta al hijo por X o Y razón en ausencia del padre, le mete miedo. Cuando venga tu papá, vas a ver lo que te va a pasar. Si ya le metió miedo al muchachito para poderlo gobernar, para poderlo aplacar, perdón, pero no debería de ser así. Debería de ser más congruente la mamá de lo que dice con lo que hace, porque una de las cosas que suceden ahí es que le dice 10 veces te voy a pegar. 10 veces, es más o menos como, a veces yo me da risa que estoy en algún aeropuerto y entonces empieza a vocear, los pasajeros del vuelo 589, esta es la última llamada. Si no procede a abordar en este momento, retiraremos el equipaje del avión y perderá el vuelo, sin reintegro. Vale. Esa era la última llamada. Al ratito, los pasajeros del 500, el mismo anuncio. Y la vez pasada, créame, conté 8 veces el mismo anuncio. O sea que hubo 8 últimas llamadas. Y entonces me dio risa, iba con un hermano y le digo, esto no se les entiende nada a vos, porque dijeron que era la última llamada y habían bajado las valijas del cuate y se van. Y así aprenden, ma. Pero a veces eso pasa en la casa. Te voy a pegar, haces eso y ve, ahí vas a ver. Y se lo dice 1, 2, 3, 4. Y el patojo sabe que es un bluff, que es una amenaza. Perdón, es en el lenguaje coloquial, que perro que ladra no muerde, dicen por ahí, ¿verdad? Entonces recurren al miedo. Vas a ver lo que te va a hacer tu papá. Él sí. Le meten en la mente que la llorona, que el sombrerón, que la calle donde tú vives, y ahí están. Y el corazón del hombre, es que esto es una cosa inexplicable. Al corazón del hombre le gusta el miedo. Porque si no fuera así, ¿por qué se van a los deportes extremos? ¿Por qué se suben en un paracaídas o parachute, dicen algo, y se suben y van volando? No necesariamente por sentir el aire pegándole en su rostro, sino que por la emoción. ¿Por qué se han accidentado grandes deportistas con deportes extremos? Porque les gusta el temor, el pánico, el miedo. ¿Por qué tienen éxito las series y las películas de miedo, de terror y de suspenso? Y la gente paga por ir a ver una de esas películas, como que le gustaría eso. Entonces, esos ahorita, aunque tienen miedo, están felices, porque gratis se los están dando. Pero eso le va a hacer mucho daño. Pueblo de Dios, en el nombre de Jesús, el miedo tiene que huir de tu mente, de tu corazón, porque el miedo es la antítesis de la fe. Tener miedo es como decirle a Dios, no te creo. Tú prometiste que me ibas a guardar, pero no creo que seas suficiente para guardarme. Y si Dios decide que ese mentado coronavirus viene y le pegue a alguien y se lo lleve, ¿qué? Si vivimos para él, vivimos. Mire, yo no estoy de acuerdo con aquellos que le tratan de vender la idea a todas. No te va a pasar nada. No, plaga no va a tocar tu morada. Por favor. Y no tenemos hermanos que les da gripe, que les da Alzheimer, que les da cáncer, que les da. Y entonces, ¿cómo ahí que no tocó la plaga?
No, debemos ser congruentes. El apóstol Pablo lo que dijo fue: si vivimos, para Él vivimos. Y si morimos, para Él morimos. Sea que vivamos o que muramos, del Señor somos. El mismo apóstol Pablo dijo que para él el vivir era Cristo y el morir era ganancia. No le tenía miedo a la muerte, porque en Hebreos capítulo 2 el Señor mató a la muerte. Le quitó su arma preferida, que es el miedo. Pero, claro, el miedo está siendo utilizado en este momento, y repito, porque es un test para lo que viene, que va a ser el nuevo orden mundial. Y no le estoy hablando de esto para meterle miedo. ¿Por qué no le estoy hablando de eso para meterle miedo? Pues muy sencillo, muy sencillo. Porque hay una esperanza. Que se llama Jesucristo, que se llama manifestación, que se llama rapto, que se llama parusía, que se llama arrebatamiento, y que Dios prometió y dijo, porque el mismo Señor, con voz de mando, con voz de arcángel y con trompeta de Dios, descenderá del cielo, y los muertos en Cristo resucitarán primero, y nosotros, los vivientes que hemos permanecido, seremos arrebatados en las nubes juntamente con ellos, y así viviremos con el Señor para siempre. Para siempre. Entonces, si creemos en esto, ¿por qué podríamos estar temblando con miedo de una situación de esta naturaleza? ¿Temor prudente? Sí. El pánico, el otro que mencionaba el doctor Mirelli, no. Ese no. Yo creo que debemos de cerrarle nuestra puerta al miedo, pánico, al terror, y el temor prudente, pues ahí está. Entonces el potencializador acá fue en la casa mal manejada. Entonces, solo una cosita más en esta cuestión que les quiero decir, y voy re bien de tiempo, bendito sea el nombre del Señor. Todavía tengo algunos otros personajes que decirle para ver los potencializadores del mismo, pero una cosita. ¿Qué le está administrando a tu hijo? Porque todos los hijos se quedaron en casa. Hay que hacerles conciencia con el temor prudente de que no pueden salir porque hay una contaminación, que es un virus altamente, que se contagia altamente, pero que si nos guardamos y vamos a ser prudentes y vamos a seguir las indicaciones sanitarias, higiénicas, que ha dado el gobierno, pues en el nombre del Señor vamos a estar bien. En caso de que viniera, de todos modos el Señor es poderoso y vamos a estar bien. Pero ¿qué es lo que le estamos trasladando? El miedo. Mire, déjeme contarle una cosa. Yo vengo de una época extraordinaria. Nací el siglo pasado igual que la mayoría de ustedes. Son los que tienen 20 años para abajo, no pueden decir que son del siglo pasado. Yo soy del siglo pasado. Ay, ay, ay. Viví no sé cuántos golpes de Estado, que le daban golpe a Idígoras, que a

da unos efectos indeseables, ¿verdad? Que ya usted me entenderá cuáles son. Entonces, por eso a ese avión le decían el sulfato, porque cada vez que se levantaba el avión, bombardeaba o baleaba, aunque prácticamente estaba batallando contra otros militares, no contra la población, pero toda la población les daba el efecto indeseable que le dio a mucha gente ahora, que lo único que compró fue papel toileta. Bueno, es otra cosa. No pasó nada, pero yo me recuerdo que nosotros nos escondíamos debajo de la cama. Imagínese usted, ¿qué va a hacer una cama toda rascuache para un bombazo o una bala de ametralladora de avión que es de este pelo? Pero el pánico, el miedo, es irracional. Claro, yo era un niño y no conocía al Señor Jesús. Quizá si lo hubiera conocido desde ese tiempo, mi percepción hubiera sido distinta. Pero ahora ya no soy un niño. Ahora tampoco soy un viejo, no se mande. Pero soy un hombre maduro que ha entrado en una época hermosa en la cual yo le decía a los hermanos de la iglesia, me asombra que hayan gente que tal vez ni siquiera son cristianos y que puedan hacer poemas así como el que hizo Amado Nervo diciendo: vida, nada me debes, vida, estamos en paz. Y él lo dice muy al empezar el poema: muy cerca de mi ocaso yo te bendigo, vida, porque nunca me diste ni esperanza fallida, ni trabajos injustos, ni pena inmerecida. Y él dice: cuando yo sembré rosales, pues coseché siempre rosas. Como quien dice, lo que el hombre siembra, eso también cosechará. Entonces ahora nosotros estamos acá. Si esta pandemia pasa y yo hago mi cálculo de cuántos años tengo en este momento, y la Biblia dice que los más fuertes 80, dice, pero Dios puede alargar esos periodos de vida también, ¿verdad? El que honra a padre y madre, sus días se alargan en la tierra. El que diezma, sus días se alargan sobre la tierra, porque no está sembrando, no está depositando dinero, sino que para obtener ese dinero tuvo que poner vida. Así que lo que pone en el alfolí es vida, y lo que el hombre sembra, eso también segará. Y así hay un montón de cosas que la Biblia dice cómo se puede alargar la vida, la existencia. Pero si nos quedan, ¿qué? 5 años aquí en la tierra, o 10, o 15, o 20. ¿Cuál es el problema si tenemos a Cristo en nuestro corazón? ¿O crees que siempre vas a vivir teniéndole miedo a la muerte? No, pero si Cristo ya la derrotó en la cruz del Calvario. Esta es una situación que pasó. Nos vamos a sujetar por el temor prudente y por amor también a la gente, porque podría ser que uno estuviera contagiado y se lo pase a otro. Así que por eso incluso no estamos haciendo cultos presenciales. Desde que esta orden se dio, nosotros suspendimos los cultos y solo llegó la gente que podía, que necesariamente tenía que llegar para la alabanza. Hoy estamos poniendo alabanzas pregrabadas para proteger a los hermanos de la alabanza, que se queden en casa adorando. Me han enviado videos, hermanitos, desde su casa, sus hijitas danzando en short porque no llevan su uniforme, y ahí danzando en la sala de su casa. Y sí, creo yo que ese es el verdadero espíritu que deberíamos estar teniendo. Bueno, pero entonces, casa. La casa puede ser un potencializador de la paz, de la tranquilidad, del reposo o del miedo. Tú escoges. Permíteme que me tome mi traguito de agua. Voy bien, tengo todavía unos 15 minutitos para hablarles. Pero les quisiera avanzar más. Solo antes de avanzar, no temas. No temas. Iglesia del Señor Jesucristo, a nivel mundial, la Biblia dice que en la litera de Salomón va protegida la novia, y que los que están alrededor son 60 valientes, son 60 giborim. Esos son los ministros del Espíritu que llevan su espada sobre su muslo para proteger a la iglesia. Y Dios para eso nos dejó, para bendecirles y para cuidarles. No temas, no temas, no estás sola. Como decía el hermano Tito en su ministración, si te metiste en deudas y ahora no estoy trabajando, ¿cómo hacer para pagarlas? Tranquilo,

0: ¿Algo va a hacer el señor? Si él tiene todo en su mano, si hay algún pastor que se metió a comprar un terreno porque quería para levantar una iglesia para el señor, no te preocupes. Si la iglesia es del Señor, se va a hacer cargo. Ahora, si lo que querías era ampliar tu reino, entonces sí, la cosa va a estar seria. Pero aún así, Dios es misericordioso, nos enseña una lección y nos saca del embrollo, ¿verdad? Así que, yo, a mí me dan ganas de decirles cuántos dan gloria a Dios, denle un aplauso, Señor, pero como no lo voy a oír hasta aquí, mejor ni se los digo. Quiero pasar al siguiente personaje. No sin antes repetirle, no temas, Señor Jehová está contigo. Muy bien. Ay, ay, ay. Ahora le voy a hablar de un hombre que de veras es extraordinario, este señor. Mateo capítulo 14, verso 30. Pero viendo la fuerza del viento, tuvo miedo. Y empezando a hundirse, gritó, diciendo, Señor, sálvame. Todos sabemos quién es. El único humano, además del Señor Jesucristo, que caminó sobre las aguas. ¿Su nombre? El apóstol Pedro. No hay ningún otro reporte en la Biblia de otro que haya caminado sobre las aguas. ¿Se hundió? Sí, pero caminó. ¿Se hundió? Sí, pero el Señor lo metió de regreso caminando. Pero yo quiero que juntos, sin juzgar a Pedro, porque por lo menos yo no he podido caminar sobre las aguas, así que si yo me pongo a juzgarlo y a decir qué falta de fe, qué falta de aquí, él bien podría decirme, camina 2 metros sobre el agua, pues. Y entonces ahí me bajaría de la moto. Así que, con mucho respeto al apóstol Pedro, quiero analizar algunas cosas. Él tuvo el ímpetu. Señor, si eres tú, manda que yo vaya a ti sobre las aguas. Entonces el Señor dio la orden, ven. Esa palabra le sirvió como un puente sobre el cual ese ven empezó a caminar sobre las aguas. Empezó a funcionar un milagro precioso. Nosotros vivimos de los milagros de Dios. La vida es un milagro de Dios. La vida nuestra como humanos es frágil, es muy frágil. Mire, un microbio le puede echar a perder. Una caída en una cáscara de banano y se echó a perder la vida de alguien. Un trombo pequeño que se le ponga en una arteria del corazón y le da el patatús. Nosotros tenemos una vida frágil, pero en Dios esa vida es poderosa. Entonces, la vida es un milagro. El nacimiento es un milagro. Cuando tú naciste, eso fue un milagro. Has llegado hasta la edad que tienes y nunca te ha faltado nada, porque Dios ha sido grande. Tu vida ha sido un milagro. Y si Dios te ha bendecido anteriormente, te va a seguir bendiciendo. Esto que en parte Ebenezer quiere decir roca de ayuda, pero la frase pronunciada por el profeta Samuel fue, hasta aquí nos ha ayudado Jehová, pero no quiere decir que de aquí en adelante ya no. No, lo que quiere decir es, hagamos un recuento, hagamos un inventario. Todas las cosas que hemos hecho, siempre nos ha ayudado Jehová. Por eso es que David se llevó la espada de Goliat cuando ahí tienes algún arma aquí, le dijo el sacerdote allá de Nob, y le dijo el sacerdote, ¿son la espada de Goliat? Y esa era una espadona bien grande, si era de un gigante, y David le dijo, ninguna mejor que esa. Le iba a pesar jalarla en todo el camino huyendo de Saúl, pero mientras más le pesaba, más se recordaba, ¿cómo pesa esta espada? Es que el gigante que la llevaba era enorme, y Dios lo mató por medio de una piedra que puso en mi mano. Si Dios me ayudó con Goliat, no me va a ayudar con esto. Si Dios te sacó de la varicela, la viruela, la poliomielitis, y no te moriste del accidente cuando te estabas ahogando y te salvó Dios, también te puedes salvar de este corona, no sé qué. Así que él empezó, y cuando vio, tuvo miedo y se hundió. Entonces el miedo hunde. Pero aquí el potencializador, ¿cuál sería el potencializador del miedo? Es ver las circunstancias que nos rodean. Yo estoy bien, voy caminando sobre las aguas, siempre me da gripe y hoy ni estornudo. y de repente empiezas a ver que fulano y que la esposa del primer ministro de Canadá, pero si está hasta el Canadá, que la primera dama de no sé dónde y la de España, la esposa del presidente de España dio positivo en coronavirus, que Tom Hanks tiene, pero si esos viven lejos de donde tú estás, porque te vas a poner a ver toda esta situación sabiendo que vas caminando sobre las aguas. Confía en Dios. Confía en Dios, confiemos en Dios. Él es bueno, Él es poderoso. Y repito, en caso de que diera, algunos especialistas dicen que es prácticamente más dañino y nocivo un catarro de los que generalmente dan en la época de catarros en los dos extremos del continente, que sería en el norte, es en su invierno, ¿verdad? Que ya sabemos que empieza en diciembre y continúa en enero, febrero, marzo, y en el sur, que le viene ahorita. Ahorita están en una especie de otoño y ya les viene el invierno. Y siempre, siempre, siempre, año tras año, tiene una cantidad de gripe. Entonces, que mata más gente de lo que mata este virus. Pero entonces, ¿por qué están tan asustados? ¿Por qué no se dan ni la mano? Pues tenemos que cumplir las regulaciones y, como ya le dije, no solo cumplirlas, sino que por amor a los demás, que también puede ser que tengan un miedo tremendo. Muy bien, algunos que también se la llevan de Juan sin miedo, pero son irresponsables. Por eso, repito esa frase que si le oí al doctor este, no me recuerdo cómo se llama. Temor prudente, sí. Creo que por aquí tengo la frase, hasta la apunté. Prudente temor, sí. Patológico terror, no. Y me uno a esa frase. Prudente temor, sí. Patológico terror, no. No. Bueno, sigamos entonces con el apóstol Pedro, el apóstol que fue dedicado por Dios a los judíos. Se hundió porque tuvo miedo. Más adelante volvió a tener miedo, si ustedes se recuerdan. Más adelante, una muchachita le dijo: tú eras de ellos, tú eres del discipulado de ese nazareno. Y él tuvo miedo, otra vez tuvo miedo. Y al tener miedo dijo: no, yo ni lo conozco. O sea, que el miedo puede llevarlo a uno a la mentira. No, sí, tú eres. No, yo no soy. Y ya juró. Entonces, no, pues si hasta hablas como ellos. Entonces ya maldijo. Entonces primero negó. Después juró. Y después maldijo. Mire hasta dónde. Es decir, apostató. El miedo hace que la gente pueda apostatar. No puede ser. El miedo en el nombre de Jesús es quitado en este momento. De nuestra mente, de nuestro corazón. Y aunque vivamos en prudencia, aunque nos pongamos la mascarilla, que en algunos países le dicen barbijo, y nos pongamos esa cosa, aunque nos pongamos y bien haremos en lavarnos las manos aún antes y después. Bien, bien, bien lo haremos. Pero si, hermanos, si yo me recuerdo que antes de sentarme a la mesa, a mí me preguntaban, cuando estaba mi mamá en casa, decía: ¿ya te lavaste las manos? No nos dejaban sentarnos sin habernos lavado las manos. Pues esa es una costumbre que deberíamos de tener siempre. Lo que pasa es que algunos patojos se entran en aquel tiempo, ¿verdad? Jugar cinco y poníamos la cuarta así en el piso. Se imagina cómo quedaba la mano ya negra y así. Y después, agarrar la comida. No, nuestros padres, que dijeran sabios y habían sido educados, a lavarse las manos, patojo, y bien lavadas, con jabón. Y yo me recuerdo que después supervisaban las toallas, porque cuando la toalla quedaba negra quería decir que no nos habíamos lavado bien, y una buena reprimenda. Gloria a Dios. Entonces, sigamos aquí con otro. Vamos a ver, ¿cómo voy de tiempo? Padre Santo, tengo solo 4 minutos, tenemos que aprovecharlos bien, por favor. Entonces, vamos a ver, me voy a saltar muchos de los que tengo acá. Es que hay, Dios mío, Dios bendito, y después voy a agarrar los demás, pero como ya solo tengo 3 minutos. Primer libro de Reyes, capítulo 2, verso 29. Cuando informaron al rey Salomón, Joab se ha refugiado en la carpa del Señor y está al lado del altar. O sea, en la tienda del Señor, en el tabernáculo del Señor, y está al lado del altar. Salomón mandó decir a Joab, ¿qué motivo? Fíjense qué interesante, cómo le preguntó, ¿qué motivo tienes para refugiarte junto al altar? Y Joab respondió, tuve miedo de ti, y fui a refugiarme junto al Señor. Entonces Salomón envió a Benaías, hijo de Joiada, con esta orden, ve y mátalo, ve y mátalo, ve y mátalo. A ver. Estaba pidiendo misericordia. Se agarró de los cuernos del altar. Entró en el templo de Dios y se agarró de los cuernos del altar para clamar misericordia. Pero clamó, pero cuando le descubre la intención de su corazón, le dicen, es que tuve miedo de ti. Entonces, como tuvo miedo, mátenlo. Él no estaba buscando, la misericordia no se puede buscar con miedo. Tendríamos que botar el miedo, decir, Señor, por eso es que la Biblia dice, acerquémonos confiadamente al trono de la gracia de Dios y hallaremos ayuda para el oportuno socorro. No dice, acerquémonos con miedo. No, ahí dice, acerquémonos confiadamente. Y este hombre, Joab, se acercó con miedo porque él sabía la clase de joya que había sido. Él sabía el sinnúmero de cosas negativas que había hecho en contra de el padre de Salomón, es decir, David. Él sabía perfectamente, estaba lleno, él había sido un criminal, él era un guerrero, indiscutiblemente, él era un valiente, él era un giborim, pero él también había hecho cosas terribles que las tenía en su corazón. Entonces ahora no podía pedir misericordias porque tenía miedo. Él creyó que le iba a funcionar el amuleto. Él creyó que le iba a funcionar el amuleto de los cuernos. Porque mire, cuando uno no tiene fe verdaderamente, lo que tiene es un amuleto, al final de cuentas. Entonces se agarró de los cuernos del altar. Aquí me va a bendecir el Señor, porque me van a perdonar, porque tengo miedo. Es lo que tenía que vencer primariamente. Era el miedo. Hermanos amados, todos estos días yo he estado predicando de esto desde diferentes ángulos. ¿Por qué razón? Porque lo que nos ha tocado vivir, nadie lo ha vivido jamás antes. Nadie. Nadie. Nuestros maestros de Biblia, nuestros maestros de escuela dominical, nuestros discipuladores, nuestros pastores, nuestros apóstoles, nuestros profetas, nadie lo ha vivido. Nos tocó vivirlo a nosotros. Eso puede causar cierto temor. Es como que si usted se enferma en un país en donde ni siquiera conoce dónde está la clínica de especialidades tal, puede estarle causando un cierto miedo. No conoce a nadie, tiene que llegar a la consulta externa, no tiene una palanca, qué sé yo, ¿verdad? Entonces, esta situación nos sorprendió de esa manera, pero no quitemos los ojos del arca de la presencia de Dios. Él nos guiará. Yo quiero hacer una oración para bendecir a todas las personas que están al alcance de mi voz. Yo sé que el Señor habrá de traer una bendición grande. Es por eso que hemos hecho este retiro. Gracias a Dios no interrumpimos nuestros retiros. Podríamos decir que este era el primer año donde no íbamos a hacer retiro. Pues no. Es el primer año donde lo hacemos virtual con todo nuestro corazón. Y los de la misión que se quieran adherir, vengan y júntense en esta plataforma grande. Los que quieran seguir saliendo en sus propios cultos o reinos, pues ya será otra cosa, ¿verdad? Ese será su problema. Ahí se va a ver también quiénes son los que están verdaderamente bajo cobertura y quiénes son los que quieren hacer algo. Aunque entiendo, entre paréntesis, que hay algunos hermanos que por necesidad se han tenido que salir parcialmente para dar información de sus propios países que les está llegando el gobierno y cuáles son lo que van a hacer, las determinaciones que van a seguir. Pero espiritualmente aquí estamos. Aquí se han venido los apóstoles, aquí hemos estado trabajando. Y así lo vamos a hacer. Ya el domingo cada quien regresa para sus iglesias y a sus estudios, y a seguir predicando, porque no debemos de parar. Y hagámoslo por este medio, desde luego. Padre, en el nombre de Jesús, te doy muchas gracias porque nos permite siempre juntarnos, siempre reunirnos. Bendito Padre Celestial, cuánto te amamos y te lo agradecemos, Papito Santo. En el nombre de Jesús, envía un espíritu de paz sobre cada uno de los hogares. Tú nos has enseñado que en cualquier lugar en donde nos reciban y nos abran las puertas, la palabra que tenemos que ministrar es paz a vosotros. Y si ahí hay un hijo de paz, nuestra paz quedará en ese lugar. Esta gente me ha abierto las puertas de su casa. He entrado a su alcoba, he entrado a su comedor, he entrado a su sala, he entrado, Señor, a la intimidad de su hogar. Me han abierto las puertas y según el mandato bíblico yo pronuncio paz a vosotros, paz a vosotros, paz a vosotros. Y los hijos de paz reciben en el nombre de Jesús la paz del Señor, ministrada por su Espíritu a través de nosotros. Gracias, Padre. Gracias, Hijo. Y gracias, Espíritu Santo. Amén, amén y amén. Gloria a Dios. Bendiciones, y nos seguimos viendo en este maravilloso, precioso retiro. No sé quién le toca después de mí. Creo que al apóstol Harold Herrera, con un mensaje poderoso de la palabra también. Y Dios les bendiga.
1: Son las 11:59.

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2: Fue un túnel de 20 años de ceguera. Este túnel de ceguera lo padeció Carl Richter de Viena, Austria. Sin embargo, a lo largo de ese túnel, Carl tuvo una luz a su lado. Fue su esposa Gerda, enfermera especializada que lo amó todo ese tiempo. Gerda lo conoció siendo él ciego y se casó con él. Lo cuidó, lo ayudó física y moralmente y estuvo siempre a su lado. Pero a los 20 años, Carl recuperó la vista. Y al ver que Gerda no tenía un rostro bonito y agraciado, se divorció de ella. Es el colmo de la ingratitud, dijo el juez. Amigo, realmente Carl Richter es un hombre desagradecido. Puede ser posible que Gerda no tiene un rostro de artista de cine, aunque belleza física es algo muy subjetivo. Pero sí tiene un corazón de oro, un alma bondadosa, un espíritu noble. Divorciarse de ella solo porque no es bonita, después de haber recibido por 20 años su cuidado y su amor físico y espiritual, es ingratitud imperdonable. Aún con sus ojos físicos sanos, este hombre está ciego de alma y de conciencia. Quizá la belleza física tenga algún valor. Todo hombre normal sabe apreciar belleza en una mujer. Pero la belleza física siempre es superficial y pasajera. La belleza real es la interior, la moral, la que está depositada en el alma de las personas serviciales y humildes. Bien dice la Biblia, engañosa es la gracia y vana la hermosura. La mujer que teme al Señor, esa será alabada. No siempre un bonito rostro femenino lleva también por dentro un corazón bueno. El rostro bello de muchas mujeres se parece a esas atractivas alfombras de césped verde que hay en los bosques, pero que ocultan por debajo arenas movedizas. ¿Cuál debió ser la actitud de Carl Richter? Mirar el rostro quizá cansado de su esposa y ver allí a la mujer que por 20 años estuvo a su lado, lo cuidó, lo amó y le dio todo lo bueno que una buena esposa sabe dar. Se necesita un corazón consciente de Dios para tener buenos sentimientos, y ese corazón tan solamente Dios lo puede dar. Pídale al Señor Jesús, mi amigo, un corazón así, y todo lo podrá ver usted con el cariño y el amor, y con el entendimiento y con la comprensión con que Dios mismo nos mira a nosotros.
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0: Son las 12:55.
1: Les invito a que me acompañen en la lectura de Deuteronomio capítulo 29. Libro de Deuteronomio capítulo 29. Dice así la palabra de Dios. Estas son las palabras del pacto que Jehová mandó a Moisés que celebrase con los hijos de Israel en la tierra de Moab, además del pacto que concertó con ellos en Horeb. Moisés pues llamó a todo Israel y les dijo: Vosotros habéis visto todo lo que Jehová ha hecho delante de vuestros ojos en la tierra de Egipto a Faraón y a todos sus siervos y a toda su tierra, las grandes pruebas que vieron vuestros ojos, las señales y las grandes maravillas. Pero hasta hoy Jehová no os ha dado corazón para entender, ni ojos para ver, ni oídos para oír. Y yo os he traído 40 años en el desierto. Vuestros vestidos no se han envejecido sobre vosotros, ni vuestro calzado se ha envejecido sobre vuestro pie. No habéis comido pan, ni bebisteis vino ni sidra, para que supierais que yo soy Jehová vuestro Dios. Y llegasteis a este lugar, y salieron Seón, rey de Hesbón, y Og, rey de Basán, delante de nosotros para pelear, y los derrotamos. Y tomamos su tierra, y la dimos por heredad a Rubén, y a Gad, y a la media tribu de Manasés. Guardaréis, pues, las palabras de este pacto, y las pondréis por obra, para que prosperéis en todo lo que hiciereis. Vosotros todos estáis hoy en presencia de Jehová vuestro Dios, los cabezas de vuestras tribus, vuestros ancianos y vuestros oficiales, todos los varones de Israel, vuestros niños, vuestras mujeres y tus extranjeros que habitan en medio de tu campamento, desde el que corta tu leña hasta el que saca tu agua, para que entres en el pacto de Jehová tu Dios y en su juramento que Jehová tu Dios concierta hoy contigo, para confirmarte hoy como su pueblo, y para que Él te sea a ti por Dios, de la manera que Él te ha dicho y como lo juró a tus padres, Abraham, Isaac y Jacob. Y no solamente con vosotros hago yo este pacto y este juramento, sino con los que están aquí presentes hoy con nosotros delante de Jehová nuestro Dios, y con los que no están aquí hoy con nosotros. Porque vosotros sabéis cómo habitamos en la tierra de Egipto y cómo hemos pasado por en medio de las naciones por las cuales habéis pasado. Y habéis visto sus abominaciones y sus ídolos de madera y piedra, de plata y oro que tienen consigo. No sea que haya entre vosotros varón o mujer o familia o tribu cuyo corazón se aparte hoy de Jehová nuestro Dios, para ir a servir a los dioses de esas naciones. No sea que haya en medio de vosotros raíz que produzca hiel y ajenjo. Y suceda que al oír las palabras de esta maldición, él se bendiga en su corazón diciendo: Tendré paz, aunque ande en la dureza de mi corazón, a fin de que con la embriaguez quite la sed. No querrá Jehová perdonarlo, sino que entonces humeará la ira de Jehová y su celo sobre el tal hombre, y se asentará sobre él toda maldición escrita en este libro, y Jehová borrará su nombre de debajo del cielo. Y lo apartará Jehová de todas las tribus de Israel para mal, conforme a todas las maldiciones del pacto escrito en este libro de la ley. Y dirán las generaciones venideras: Vuestros hijos que se levanten después de vosotros, y el extranjero que vendrá de lejanas tierras, cuando vieren las plagas de aquella tierra y sus enfermedades de que Jehová la habrá hecho enfermar, azufre y sal, abrasada toda su tierra, no será sembrada ni producida, ni crecerá en ella hierba alguna, como sucedió en la destrucción de Sodoma y Gomorra, de Adma y de Zeboim, las cuales Jehová destruyó en su furor y en su ira. Más aún, todas las naciones dirán: ¿Por qué hizo esto Jehová a esta tierra? ¿Qué significa el ardor de esta gran ira? Y responderán, por cuanto dejaron el pacto de Jehová, el Dios de sus padres, que él concertó con ellos cuando los sacó de la tierra de Egipto, y fueron y sirvieron a dioses ajenos, y se inclinaron a ellos, dioses que no conocían y que ninguna cosa les habían dado. Por tanto, se encendió la ira de Jehová contra esta tierra para traer sobre ella todas las maldiciones escritas en este libro. Y Jehová los desarraigó de su tierra con ira, con furor y con grande indignación, y los arrojó a otra tierra, como hoy se ve. Las cosas secretas pertenecen a Jehová nuestro Dios, mas las reveladas son para nosotros y para nuestros hijos para siempre, para que cumplamos todas las palabras de esta ley.

los momentos más difíciles de mi vida, Señor. Nunca me dejaste. Nunca me desamparaste. Él no te desampara.

Si le fallaste a Dios y hoy te sientes arrepentido, hoy Él te extiende sus brazos y sus manos de amor y de misericordia. No importa dónde estés.

Hacemos una pausa musical para presentar el siguiente segmento de testimonios. 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

Es la 1:00 a.m, 57 minutos. Hacemos una pausa musical para entrar al consejo de la palabra del Señor. No le cambie y gócese durante este tiempo meditando la Biblia. Palabra que salva, sana, liberta y restaura. Romanos 10:17. Así que la fe es por el oír, y el oír por la palabra de Dios. Quédese en sintonía.

hemos conocido a Dios. Si tú no amas, aún no has conocido a Dios. Podrás tener todos los ministerios y todos los dones, pero si aún no amas y no perdonas,

0: no descuide, que nadie le vaya a robar su salvación, que nadie le vaya a robar, hermano, ese tesoro grande. Bueno, y dice que se robaron el arca y se la llevaron allá y la pusieron ante ahí a su imagen, su Dios. Y ahí estaba el arca, hermano. Y la dejaron ahí, hermano. Usted sabe que el arca representaba la misma presencia del Señor. Y no les funcionó a los israelitas allá cuando querían ganar la batalla, porque nada más funciona cuando estamos en integridad. Usted no le va a decir, en el nombre de Jesús, pues si estás más aguado que... mejor no lo hagas, ¿sí?
1: Son las 2:02.

0: Gracias, Jesús. Hay lágrimas. Hay lágrimas. Hay lágrimas, pero de gratitud. Hay lágrimas de gozo. Sí, Señor.
1: Dos y 20 minutos.
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2: Primero fue una sepultura, una tumba sin cruz, sin flores, sin nombre, sin fecha. Dentro de la tumba, huesos carcomidos de un ser humano que vivió y sintió y temió y soñó. Después fue otra tumba, y otra, y otra. Ese bosque de Alemania Oriental estaba lleno de tumbas. Todas tumbas sin cruz, sin flores, sin nombres, sin fechas. Hay miles de estas tumbas, dijo Dieter Kruger, historiador alemán. Son las víctimas del terror stalinista de los años de posguerra. Este es un verdadero bosque de muertos. Bosque de muertos, llamó el historiador Kruger a un bosque alemán que se convirtió en cementerio. Eran miles de muertos que fueron ejecutados o por cámara de gas, o pelotón de fusilamiento, o simple tiro en la nuca. Su único delito, ser sospechosos. Sospechosos de cualquier cosa con tal de matarlos. Como este hay muchos bosques de muertos diseminados por esa Europa que por dos veces en este siglo se envolvió en una guerra mundial y que soltó los jinetes del apocalipsis para que sembraran violencia y destrucción y hambre y muerte. Pero mi amigo, la frase bosque de muertos tiene también otras aplicaciones. No designa solamente árboles, no defina solamente tumbas. Un salón de baile donde suena la música estridente del rock, donde corre el licor y el crack, y donde los jóvenes se aturden hasta no ser más que cuerpos frenéticos, ¿acaso no merece también la definición bosque de muertos? Una familia compuesta de padre, madre e hijos, donde los padres viven vidas egoístas e indiferentes, donde no hay amor ni cuidado, donde no hay reverencia ni temor de Dios, donde campea el vicio, la desobediencia y la infidelidad, ¿no es también un pequeño bosque de muertos? Donde quiera que ha muerto el sentido humano, la decencia, la honorabilidad, la moral, la fe, la reverencia y el temor de Dios, allí también es bosque de muertos. Así se trate de un hogar o de un país entero donde habitan varios millones. Cristo, mi amigo, puede y quiere dar vida a los muertos espirituales. Cristo regenera, reaviva, transforma. Con Él no hay bosques de muertos, sino jardines de vivos. Sea Cristo su Señor, su Salvador y su amigo.
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0: Son las 2:56.
1: Es un privilegio compartir con ustedes la lectura de la Biblia, la Palabra de Dios. Lo estamos haciendo en el Antiguo Testamento. Libro de Deuteronomio. Antiguo Testamento de la Biblia, Libro de Deuteronomio, capítulo 30. Dice así la Palabra de Dios: Sucederá que cuando hubieran venido sobre ti todas estas cosas, la bendición y la maldición que he puesto delante de ti, y te arrepintiereis en medio de todas las naciones a donde te hubiere arrojado Jehová tu Dios, y te convirtieres a Jehová tu Dios, y obedecieres a su voz conforme a todo lo que yo te mando hoy, tú y tus hijos, con todo tu corazón y con toda tu alma, entonces Jehová hará volver a tus cautivos, y tendrá misericordia de ti, y volverá a recogerte de entre todos los pueblos a donde te hubiere esparcido Jehová tu Dios. Aun cuando tus desterrados estuvieren en las partes más lejanas que hay debajo del cielo, de allí te recogerá Jehová tu Dios, y de allá te tomará. Y te hará volver Jehová tu Dios a la tierra que heredaron tus padres, y será tuya, y te hará bien, y te multiplicará más que a tus padres. Y circuncidará Jehová tu Dios tu corazón y el corazón de tu descendencia, para que ames a Jehová tu Dios con todo tu corazón y con toda tu alma, a fin de que vivas. Y pondrá Jehová tu Dios todas estas maldiciones sobre tus enemigos y sobre tus aborrecedores que te persiguieron. Y tú volverás y oirás la voz de Jehová, y pondrás por obra todos sus mandamientos que yo te ordeno hoy. Y te hará Jehová tu Dios abundar en toda obra de tus manos, en el fruto de tu vientre, en el fruto de tu bestia, y en el fruto de tu tierra, para bien, porque Jehová volverá a gozarse sobre ti para bien, de la manera que se gozó sobre tus padres. Cuando obedeciereis a la voz de Jehová tu Dios, para guardar sus mandamientos y sus estatutos escritos en este libro de la ley, cuando te convirtieres a Jehová tu Dios con todo tu corazón y con toda tu alma. Porque este mandamiento que yo te ordeno hoy no es demasiado difícil para ti, ni está lejos. No está en el cielo para que digas: ¿quién subirá por nosotros al cielo y nos lo traerá y nos lo hará oír para que lo cumplamos? Ni está al otro lado del mar para que digas: ¿quién pasará por nosotros el mar para que nos lo traiga y nos los haga oír a fin de que lo cumplamos? Porque muy cerca de ti está la palabra, en tu boca y en tu corazón, para que la cumplas. Mira, yo he puesto delante de ti hoy la vida y el bien y la muerte y el mal. Porque yo te mando hoy que ames a Jehová tu Dios, que andes en sus caminos y guardes sus mandamientos, sus estatutos y sus decretos, para que vivas y seas multiplicado, y Jehová tu Dios te bendiga en la tierra a la cual entras para tomar posesión de ella. Mas si tu corazón se apartare y no oyeres, y te dejares extraviar, y te inclinares a dioses ajenos, y les sirvieres, yo os protesto hoy que de cierto pereceréis. No prolongaréis vuestros días sobre la tierra a donde vais, pasando el Jordán para entrar en posesión de ella. A los cielos y a la tierra llamo por testigo hoy contra vosotros, que os he puesto delante la vida y la muerte, la bendición y la maldición. Escoge pues la vida para que vivas tú y tu descendencia, amando a Jehová tu Dios, atendiendo a su voz y siguiéndole a él, porque él es vida para ti y prolongación de tus días, a fin de que habites sobre la tierra que juró Jehová a tus padres, Abraham, Isaac y Jacob, que les había de dar.

La palabra de Dios nos dice: he aquí que yo les traeré sanidad y medicina, y los curaré y les revelaré abundancia de paz.

Mi señor. Yo tuve que hacer lo que tú me has dicho. Casqui rinjol, jalagri, hachin, que no me tiene presencia, cachancot. Así como está el profeta, cachancot, cabluj.

los hermanos que se habían ido para los Estados Unidos y ya no venían, era problema. Hogar de mis recuerdos, dice este canto. Aleluya.

espacio que estamos acá en cabinas de la radio, esperando que puedas guiarnos con tu Santo Espíritu y que tú puedas, Señor, obrar, Señor, a través de las alabanzas, a través de tu palabra. Perdona nuestros pecados, como humanos, Señor, fallamos, somos pecadores. Gracias a tu infinita misericordia, Señor. Damos gracias, Padre, y en tus manos encomiendo mi vida. En tus manos encomiendo esta programación. Dice a todos los oyentes, la audiencia, quien se va a reportar con nosotros. Padre, pedimos la dirección, pues, en el nombre de Cristo Jesús, tu Hijo amado, a quien sea la honra.

este día. Estamos con ustedes con un corazón dispuesto para poder llevarles, para poder bendecir su vida. Buenos días para todos los que están ya en sintonía de Estéreo Bendición. Vamos a iniciar esta bonita programación, esperando que sea de mucha bendición para su vida. Así que vamos a dejar disponibles ya los números de la radio para que ustedes puedan activarlos y así juntamente poder llevar esta bonita programación. Vamos a escuchar la primera alabanza de la programación en esta hora de la mañana, esperando que sean bendecidos a través de las alabanzas. Así que muchas bendiciones para todos. Vamos a escuchar, les dejamos en sintonía de las alabanzas.

órdenes Moisés a los levitas que llevaban el arca del pacto de Jehová, diciendo: Tomad este libro de la ley y ponedlo al lado del arca del pacto de Jehová vuestro Dios, y esté allí por testigo contra ti, porque yo conozco tu rebelión y tu dura cerviz. He aquí que aún viviendo yo con vosotros hoy, sois rebeldes a Jehová, ¿cuánto más después que yo haya muerto? Congregad a mí todos los ancianos de vuestras tribus, y a vuestros oficiales, y hablaré en sus oídos estas palabras, y llamaré por testigos contra ellos a los cielos y a la tierra, porque yo sé que después de mi muerte, ciertamente os corromperéis, y os apartaréis del camino que os he mandado, y que os ha de venir mal en los postreros días, por haber hecho mal ante los ojos de Jehová, enojándole con las obras de vuestras manos. Entonces habló Moisés a oídos de toda la congregación de Israel las palabras de este cántico hasta acabarlo.

mucho sufrí, mucho traté de ser feliz por mis propios medios, hasta que Jesús me dijo: hijo mío, todo esto ya lo pagué para darte vida. En verdad, Él tomó mi lugar, pues por mis pecados

le fallaste a Dios y hoy te sientes arrepentido, hoy Él te extiende sus brazos y sus manos de amor y de misericordia. No importa dónde estés.

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1: Saludo para el personal de turno, dice, para mi hermano Donaldo López. Gracias, hermana Yolanda, gracias por sus palabras también de antes.

0: mensajito, pues está costando, hermanos. Pero queremos aclarar esto para que usted ahí no piense mal.
1: Susténtame, Jesús.
0: En la señal del internet que está.

0: Gracias a nuestro Padre Celestial, ya pocos minutos nos restan para poder estar acá en cabinas de la radio. Hemos estado con ustedes.
1: Porque una
0: mirada. Claro que esta bonita.

A los que están acá, lamentablemente tenemos inconvenientes con el internet, no estamos saliendo a nivel internacional, pero estamos muy contentos acá compartiendo con ustedes siempre de la bonita programación. Escuchamos más alabanzas.

Saludos para todas las hermanas quienes están escuchando Estéreo Bendición en esta mañana. Hermanas ahí que están también ahí preparando el desayuno para la familia, para los hijos, que hoy es el último día de clases. Bueno, en algunos establecimientos, algunos niños, algunos jóvenes están en exámenes. Ahí animamos ahí a los jóvenes, a los niños, a las señoritas.

¿verdad? Que le ha regalado ahí a mi familia lo que es las alabanzas, el canto. Vamos a la obra. Ha estado con nosotros desde que se inició el ministerio, gracias a Dios.

patria. Señor, yo quiero cuando los... La Biblia dice, todo lo que confesamos nuestra boca, eso será hecho. ¿Cuántos quieren ir al cielo?

0: Son las 7 de la mañana, 39 minutos.
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2: Esa iglesia. Que se oigan las palmas. Dele con ganas.

pues para mi persona. Gracias por el saludo también a mi familia, a mi esposa, a mis hijos. Han escuchado el saludo. También son fieles oyentes a Estéreo Bendición.

0: Bendiciones, gracias hermano Leonardo, animándonos a seguir adelante.
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0: Con el ministerio también que Dios nos ha regalado. Estamos a la orden ahí.
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0: Para poder exaltar el santo y bendito.

0: Hazme un palacio. Vamos a complacer con estas dos alabanzas.
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Hemos llegado a la parte final de nuestro respectivo espacio. Vamos a orar, vamos a agradecerle a nuestro Padre Celestial. Padre Celestial que habitas en tu trono. Gracias, Señor, porque hemos llegado a la parte final de nuestro espacio correspondiente acá en cabinas de la radio.

Dice la vida de mi hermana Blanquita también. Gracias, Señor. Son fieles oyentes a Estéreo Bendición. Bendice a toda su familia. Bendice la vida de mi hermana Estela Guzmán allá en Plan La Lima. Gracias, porque también son fieles oyentes a la radio.

son fieles oyentes, Señor, solo que no se reportan. Te pedimos que tú los bendigas. Gracias, Señor. Oramos para que tú los ayudes.

estar preparados. Ayúdanos, Señor, no somos perfectos, pero somos bendecidos. Somos pecadores, reconocemos.

a todos, a toda su familia, Señor, desde el más pequeño al más grande. Guarda la salida y la entrada de mis hermanos allá en aquel lugar. La vida de mi hijo allá en aquel lugar, guárdalo. Está en tus manos, Señor. Toma el control de su vida, Padre. Guarda su vehículo, guarda su vida, su trabajo, su ministerio y su vida espiritual, Señor amado. Está en tus manos, Padre. Pelea por él, Señor amado. Bendice la vida de mi familia, la vida de mis padres. Gracias por el apoyo también que me brindan, Señor, para

órganos para poder hacer las cosas bien. Bendice al staff de locutores, la vida de mi hermana Elvira, mi hermana Diana y mi hermana Julia, que están al frente también de esta emisora, Señor. La vida de mi hermano Humberto Yoc, Señor amado. Oramos por ellos, por todos los que han formado parte del staff de locutores. La vida de mi hermano Juan Bámaca, mi hermana Janet de Bámaca. La vida de Junior, de Allison, Padre, que tú los bendigas. Son parte también de Estéreo Bendición, Señor. A toda la audiencia, también son parte de Estéreo Bendición, los hermanos fieles oyentes, la audiencia. Bendice a todos los pastores, Señor, siervos tuyos que han dedicado el tiempo para enseñar de tu palabra. Dales entendimiento y sabiduría. Bendice a toda nuestra familia, a la familia de cada uno del staff de locutores, a los padres de cada uno de nuestros hermanos. Padre, dale salud, dale vida. Ayúdanos a seguir adelante. No importando, Señor, venga lo que venga a nuestra vida. Señor, muchas gracias. Nosotros nos retiramos de cabinas de radio y si es tu voluntad, la próxima semana estaremos una vez más. Guárdanos este fin de semana. Provea lo necesario, Señor, y que no haga falta el sustento diario en la mesa de nosotros, de cada uno de los hermanos. Bendice, Padre, a los hermanos allá en la

todos los hermanos en este país de Guatemala, Padre. Diferentes municipios, departamentos, aldeas también, Padre. Muchas gracias por todo, Señor. Hemos llevado este espacio, Señor amado. Gracias te damos por habernos permitido estar en cabinas de radio. Padre, muchas gracias, te damos.

que pronto se pueda restablecer. Así que muchas bendiciones, estamos a la orden. Dios les bendiga, feliz día y hasta luego, hermanos. Siga conectado a la frecuencia, no se desconecte, vienen las programaciones. Mi hermano Donald Salik continúa con su programación a las 9 en punto. También nuestra hermana correspondiente a su turno el día de hoy en cabinas de radio. No se desconecte.

Son mis papás. Ven aquí, Tachri mama. Esta mujer a veces me dice, ¿dónde estás a las 12, 11 de la noche? Y le digo, estamos en el camino. Y yo, mi hijo, y que yo voy a subir con el celche, cansechna voy. Pero con nachtiche, hermano, cobral. El diablo no le gusta. Hermano, quiero decirle algo con todo mi corazón. Respete a sus papás. ¿Cuántos aman a sus papis? Levante su mano y digan amén. ¿Sabe qué quiero hacer esta noche? Es que tú bendigas la vida de tus papás. ¿Cuántos se quieren ir con una bendición? Si atka tochu vuestro Dios. Si atka casa jabalevo, vuestro Dios, por gusto.

0: Eso es, antes que se vaya en casa, levante sus manos. Levante sus manos y diga: Espíritu Santo,
1: levanta esas manos en medio de esas lágrimas, en medio de esa petición que en este momento estás haciendo delante de Dios.

0: bendiciones para cada uno de ustedes, mis hermanos, en esta hora de la mañana. Es una bendición, es un privilegio tan grande, tan especial saludarlos a todos ustedes en esta hora de la mañana. Le damos siempre gracias al Señor por su amor, por su misericordia, por la oportunidad, el privilegio que Él nos concede, mis hermanos, de poderlos saludar en esta hora de la mañana. Vamos ya a dar inicio a un espacio de programación y presentamos el espacio de programación Jesucristo Esperanza Segura. Este programa es conducido primeramente por el Padre, el Hijo, el Espíritu Santo y con su conductor, el hermano Donald Salik, en un lapso de 120 minutos, en donde usted escuchará alabanzas, intercesión, también palabra del Señor. Líneas disponibles 3309-4580 para que usted se reporte con nosotros. Y damos inicio al espacio de programación Jesucristo Esperanza Segura.
1: Muy buenos días, amable audiencia de radio. Dios les bendiga. ¿Qué tal? ¿Cómo están? Gusto en saludarlos. Bendecida mañana. Como yo les decía a unos hermanos el día de ayer, está trabajando fuerte doña Cristina, ¿verdad, hermanos? Pero ahí estamos. Algunos están tuidos por el frío, otros están bien calientitos, otros están todavía bajo la chamarra, bien encubijados. Y nosotros por acá todavía, ¿verdad?, llevándole a usted bendición a la intimidad de su casa, esperando en Dios que se encuentre con bien en esta mañana, donde quiera que usted se encuentre. Bueno, saluditos a todos allá en diferentes lugares. Dios les bendiga, Dios los guarde siempre. A todos nuestros hermanos en diferentes partes de nuestro país de Guatemala, como también en diferentes partes del mundo, que Dios les bendiga. Hay familias que siempre están atravesando momentos difíciles en su vida. Bueno, en esta mañana vamos a iniciar con nuestro programa, dándole gracias a nuestro Dios Todopoderoso, ¿verdad?, por lo bueno que Dios es con nosotros. Claro que sí, mis amados hermanos y hermanas. Vamos entonces a iniciar en esta mañana. Después entramos al espacio de saludos y complacencias. Después entramos a la oración por los enfermos. Y después entramos a la palabra, ya que hoy tendremos un viaje muy largo, hermanos. Posiblemente estamos llegando a nuestra casa el día de mañana. Desde hoy, desde a tempranas horas, empezamos ya a prepararnos para hacer este viaje muy largo. Pero bueno, Dios los bendiga. Vamos a orar en esta mañana y vamos a dar inicio con los saludos y complacencias. Bueno, hermano Marvin Zacarías, Dios les bendiga, saludos. Dios bendiga, hermano Isaí López, hermano Isaí, Dios le bendiga. Muchas gracias, hermano Isaí, por ese aprecio. Que Dios lo recompense siempre, que Dios lo ayude, que Dios lo bendiga, que Dios lo guarde siempre, su salida y su entrada desde ahora y para siempre. Oramos en esta mañana. Amado Dios de la gloria, te damos gracias en esta mañana, Padre maravilloso, por la oportunidad de la cual tú me concedes, Dios, para poder estar, Padre de la gloria, en cabinas de radio Bendición Estéreo. Dios Todopoderoso, en el nombre de Jesús, te pedimos, Padre de la gloria, que bendigas a nuestros hermanos, a nuestras hermanas, que sin duda alguna, Dios de la gloria, están pasando momentos difíciles. Pero hoy en esta mañana, Dios Todopoderoso, te lo ponemos en tus manos, Padre. Lo presentamos en tus manos, amado Dios, este programa. Y que sea, Dios de la gloria, de mucha bendición para la vida de nuestros hermanos y hermanas. Padre, en el nombre poderoso de Jesús, damos inicio, Dios de la gloria, a este programa, declarando bendición, declarando, Padre de la gloria, bendición, por el poder de la palabra, cubrimos y descubrimos, Padre eterno, al enemigo, desbaratamos al enemigo. Padre, damos inicio a este programa, declarando, Dios de la gloria, que tú eres el único Dios en esta hora. Padre, muchas gracias, en el nombre de Jesús, amén y amén. Que Dios le bendiga, amados hermanos y hermanas. Ya iniciamos este programa con el espacio de saludos y complacencia. Así que si usted va a solicitar una alabanza, puede llamar al número de la radio o al número personal 3226-7564. Usted puede llamar en esta hora y poder escribirnos su mensaje. Dios bendiga a nuestro hermano Marvin Zacarías en Chicago, Illinois. Dios le bendiga. Saludos, hermana Doris. Saludos a todos. Dios les bendiga.

Dios les bendiga, Dios les bendiga. Bendiciones a todos en esta bendecida mañana. Por acá nos llega un mensajito y dice por acá, hermano, buenos días, Dios les bendiga. ¿Me puede complacer con dos alabanzas con Josué Melet? Yo no canto porque puedo. Y el otro con el otro, te doy gracias, Señor, también con Josué Melet. Atentamente, Marvin Zacarías, Chicago, Illinois. Dios le bendiga, saludos hermana Dori, saludos a toda la familia Zacarías. Y nos vamos con la alabanza, no canto porque puedo, y el otro te doy gracias. Saludos y bendiciones.

Claro que sí, hemos complacido ya a nuestro hermano Marvin Zacarías en Chicago, Illinois. Bueno, mis amados hermanos y hermanas, estamos en el espacio de los saludos y las complacencias. Si usted desea aprovechar su alabanza en esta mañana, llámenos. Y ya cuando nos separan las 9:25. Dios le bendiga, ya en breve momentos ingresamos a la palabra de Dios. Dios le bendiga a las 9:26. Ahí la hermana nos va a poner otra alabanza más. Y esperamos la comunicación del pueblo de Dios. Amén.

Tenemos otra solicitud de alabanza por acá. Y claro que sí, dice, complázcame con la alabanza, yo venceré. Atentamente, hermano Ronnie López, Los Ángeles, California, Dios le bendiga. Solicita la alabanza, yo venceré. Claro que sí. Ya en breve momento entramos a la oración. Amén, aleluya.

Bueno, mis amados hermanos y hermanas, y ya saluditos a todos los hermanos que solicitaron su alabanza, hermano Ronnie López, hermana Estela Guzmán, hermana Yolanda

32 26 75 64, 32 26 75 64. Repito, 32 26 75 64. Bueno, ahí usted puede enviar un mensajito en la línea de WhatsApp. En esta mañana, hermanos y hermanas, vamos a adorar un momento al Señor. Vamos a presentar las necesidades de cada uno de ustedes. A ver si ahí tiene la alabanza, Él es mi paz, con Jacobo Reynoso. Vamos a orar en esta mañana. Yo no conozco la razón de la cual usted está pasando en esta mañana, pero déjame decirle en esta mañana que Dios nuestro Padre Celestial es bueno. Que Dios nuestro Padre Celestial es bueno.

0: lo echamos fuera en el nombre de Jesús. Recíbalo en esta mañana. Allá está el Espíritu Santo ministrando a tu vida en esta mañana.
1: Tú eres mi paz, Señor.
0: Tú eres mi hermana Estela Guzmán.
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0: El Espíritu Santo te está ministrando en esta mañana.
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0: Hermana Estela Guzmán, has vivido momentos difíciles de la cual te ha hecho llorar, pero hoy en esta mañana la presencia de Dios está ahí y te dice: yo te consuelo, yo te sustento. Padre, fortalece la vida de mi hermana Estela Guzmán, fortalece la vida de su familia, fortalece la vida de ellos, Padre, en el nombre de Jesús. Oramos, Padre, por todos los enfermos. Oramos, amado Dios, por ellos, por la fe en la palabra. Oh Dios del cielo, oramos en esta

0: Allá pon tu mano de poder sobre sus vidas. Tu mano de reserva. El Espíritu Santo te ministra en esta mañana. Desde aquí de donde me encuentro, de cabina de radio, bendición estéreo. Declaro en el nombre de Jesús, hermano Isaí, que Dios tomará el control de tu vida.
1: Ha quebrado todas mis
0: cadenas. Llénate de la presencia del Señor, hermano Isaí. No estás solo, hermano Isaí, no estás solo. La gloria de Dios está sobre tu vida en el nombre de Jesús.
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0: Reciba la paz en tu corazón en esta
1: mañana.
0: Deja que mi Padre Celestial te acaricie, te ministre en esta mañana. Oramos por la vida de mi hermano Marvin Zacarías en Chicago, Illinois. Por la vida de mi hermana Doris, la vida de su familia, sus hijos. Hermano Marvin, en el nombre de Jesús. Por la fe en la palabra, yo declaro esta palabra en el nombre de Jesús. No te hará falta trabajo en tus manos. No te hará falta trabajo en tus manos. Solo créalo y recíbalo en el nombre de Jesús. Oramos, Padre, por la vida de nuestro hermano Sergio Ramírez, allá donde se encuentra. Guárdalo, Padre de la gloria. Bendiga a nuestro hermano Sergio Ramírez. Allá, Padre maravilloso, donde quiera que él se encuentre, abra esa puerta de la bendición sobre su vida, Padre maravilloso. Padre de la gloria, oramos por aquellos matrimonios que están a punto de ser destruidos. Padre, restaura los matrimonios. Allá donde ha entrado la violencia intrafamiliar, Padre de la gloria. Por el poder de la palabra. Yo bendigo, Señor, a todas las familias, todos los matrimonios. Padre de la gloria, bendigo en el nombre de Jesús los negocios. A cada hermano, a cada amigo, a cada amiga que tenga una tienda, Padre, un negocio, abra puerta de bendición sobre ellos, papá. Oramos, Padre de la gloria, en el nombre de Jesús, por aquel que necesita.

En esta mañana vamos a compartir las mías. El libro de Jeremías, su capítulo 29.

Ahí vamos a leer la palabra del Señor. Hoy en esta mañana yo voy a hablarle acerca de este tema muy precioso. Y el tema que voy a hablar en esta mañana es la siguiente.

esperanza. El día de hoy en nuestro tiempo, en nuestro, voy a salir de donde estoy. Pero oigamos qué dice acá la palabra del Señor. Vivimos en

si no nos golpea con problemas, nos golpea con deudas. Si no nos golpea con deudas, nos busca la manera de cómo golpearnos o con decepciones por los problemas.

no podemos avanzar. Golpe. Y no solo el golpe, no solo la

tu vida. Lo que parece imposible para los hombres es posible.

distancia. Yo tenía ese problema. Un año sin dormir.

porque no he logrado lo que yo quiero. No pierdas las esperanzas de que Dios está contigo.

tu fracaso no es el final de tu historia. Tu fracaso no es el final.

tus caídas no cancelan el propósito de Dios. Caídas. Cumpliendo el mes completo que me dice el doctor por la salud.

0: Aplaudi, aplaudi, aplaudi, aplaudi.
1: Es que el doctor Pedro negó a Jesús 3 veces, pero Dios no terminó con él. Lo restauró y lo convirtió en un gran líder.

esperanzas. Hay esperanza porque la misericordia de Dios es nueva cada mañana. ¿Qué dice la Escritura? Lamentaciones 3:22 y 23.

de Jehová no hemos sido consumidos, Dios, cada mañana. ¿Por qué? Porque cada mañana sucede algo diferente.

cada amanecer es una nueva oportunidad para levantar. Es hablar la realidad de la vida. Cuando yo estuve sufriendo con el ojo izquierdo,

pero le voy a descamente mentalmente, te vas a marginar, te vas a golpear. Ahora, hermano Donald, entonces, ¿qué hago? Déjalo en la mano de Dios. Vive tu vida normal, como que no.

Dadas a Dios, que nos da la victoria por medio de nuestro Señor Jesucristo. Quien vive, hermanos, y a su nombre, fuertes los aplausos al Rey de Reyes y Señor de Señores.

Jehová en cuya presencia en esta mañana donde otros ven fracaso, Dios ve potencial.

Cuando dejas que Jesús entre en tu corazón, no te rindas.

Donald no va a conseguir esposa como él está. Donald, pobrecito Donald. A mí me tenían como un hombre vulnerable. Pero cuando tienes puesto tu esperanza en Cristo, Cristo te da una salida, Cristo te da una solución. Oiga esto, hay una esperanza. Hay esperanza porque Dios puede cambiar cualquier situación.

que tú pienses en grande. Cuando Dios me dio la oportunidad de empezar a predicar, yo decía, voy a estar en una radio, voy a predicar en una radio, voy a predicar en una radio, voy a predicar en un canal de televisión, voy a predicar en tal lugar, voy a estar con personas importantes. Todavía hay esperanza para tu vida. Porque nada hay imposible para Dios, dice Lucas 1:37. Hay un estudio que nosotros llevamos ahorita que se llama Bachillerato en Ministerio Cristiano. Y alguien dijo, Donald, ¿cómo vas a hacer si vos no tenés dinero? Y el dinero que vas a gastar ahí, mejor ahorralo. Donald, ¿para qué te estás preparando? ¿Para qué estás estudiando, Donald? No alcanzas a ver, no puedes ver bien con el ojo derecho. Y no alcanza y no miras con el ojo izquierdo. ¿Qué vas a hacer, Donald? Pero para Dios todo es posible. Todavía hay esperanza. ¿Por qué no vienes a Cristo? ¿Por qué no dejas que Cristo te abrace? ¿Y por qué no dejas que Cristo te abrace? ¿Cómo? Ven a Él. Ven a Él.

Jehová el fuerte y valiente, Jehová el poderoso en la batalla. Alzaos puerta vuestra cabeza, y alzad vosotros puertas eternas, y entrará el Rey de Gloria. ¿Quién es el Rey de Gloria? Jehová de los ejércitos, este es el Rey.

Bendiga, Señor, a toda la audiencia. Bendiga mi vida, Cristo. Ustedes nada mejor en sus vidas. El mejor vida, tener a Cristo en nuestro corazón. Y ellos dicen gracias por sus palabras. Gracias que usted nos motivó

iba a dejar un nieto a la escuela. Y venía una persona ahí y me saludó. Y yo no lo había visto.

Kashakta wip cuando respi cuando copa momento difícil para Casleman. Chakshiu cachaba el Espíritu Santo. A ver cuánto aman el Espíritu Santo. Yo se amo al Espíritu Santo. Una vez más, levanta sus manos que aman al Espíritu Santo. Levanta sus dos manos, por favor, y diga: yo te amo, Espíritu Santo. Yo espero el día alegre cuando Cristo volverá. ¿Cuántos quieren ver a Jesús? Amén. Vamos cantando. Que se oigan las olas.

Lo vamos a hacer con todo nuestro corazón. En esta hora, Dios bendiga a todos mis hermanos y hermanas. Una comida que comer.

Entonces los discípulos decían a unos y a otros, para ir a decirse a los hombres.

hermano y hermana. Hay problemas en nuestra vida que llega como iglesia.

No corremos nosotros. Aquel y la coordinadora que trabajaba, que mandaba a todas las mujeres, se llamaba Vero, era de Coatepeque. Y ella se colgó.

de lo que estaba pasando. Y otras mujeres se acercaron, me contactaron en nuestro Dios Todopoderoso. Dentro del hogar donde Dios nos permite

Samaritanos tenían dioses importados por 5 grupos paganos: Babilonia y otros lugares más. 5 lugares, hermanas. 5 lugares, hermana, hermano y hermana.

vida personal no te preocupabas, a tu alcance no lo hablabas. Todo esto, hermano, vamos a pedir cuentas al Señor. Dios pedirá cuenta de mí.

dos horas, será de 11 de la mañana a 1 de la tarde. Así que por ahí, mis hermanos, esperando que usted también se goce siempre en cada espacio de programación. Luego a una amiga, hermana en Cristo, Julia Martín. Hoy, ¿verdad? Pues nos da el Señor la oportunidad de saludarlos, de tener este espacio para saludar a todos ustedes. Ya que pues dentro de 8, el día viernes, si así Dios lo permite, ya este programa pues será de 2 horas de programación. Y nosotros pues solamente estaremos acá en controles con mis hermanos programadores, amén. Gracias al Señor, ¿verdad? Pues ahí los hermanos programadores también. Ahí están mis hermanos, ahí están los hermanos programadores también siempre bendiciendo a la audiencia, también a

Dios está a nuestro favor y Él te dice, levántate, toma fuerza, no te rindas.

del mediodía. Estamos escuchando estas hermosas alabanzas, estamos saludando a toda la audiencia. Quiero también saludar a mis hermanos allá en la Unión Americana. Quiero disculparme a los que han estado escuchando. Ahí quiero disculparme.

en sus plataformas digitales, ya que pues la señal del internet está fallando y es por eso, ¿verdad?, que pues no le hemos estado llevando un buen audio ahí a través de esas plataformas, pero esperemos en Dios, ¿verdad?, de que se pueda arreglar también lo que es pues la señal de internet para así poderles también llevar una bonita, mis hermanos, una bonita.

Así que continuamos con cada uno de ustedes, mis hermanos. Ya 25 minutos y puntualizamos 13 horas, 1 de la tarde. Recuerde que a la 1 de la tarde también viene...

Los cantos que edifican, saludos especiales, oración de intercesión y sobre todo la poderosa palabra de Dios. Desde ya queda habilitado nuestro número telefónico 51 52 84 56 para tus llamadas y peticiones. Quédate en nuestra sintonía porque Dios tiene algo especial para tu vida.

Anticipo de una vez, hermana y hermano, cuando hacemos recarga, usted puede dar la oportunidad a otro, hermanas y hermanos.

Tenemos a un Dios poderoso, a un Dios de misericordia. La Biblia nos enseña, hermana y hermano, que somos bienaventurados. Él es el único Dios, hermana y hermano, dice la Biblia. Yo dije a Jehová, ten misericordia de mí, sean bienaventurados.

Hermanos, si usted le ha ofendido a Dios, pero hoy te vengo a decir, habitas en tu trono de gloria, Señor mío. Me presento ante ti, Señor, como un pecador, Señor mío. Reconozco mis faltas, Señor, mis iniquidades, Padre. En algo he ofendido, en algo quizás, Señor mío, te he fallado. Perdóname, Señor. Espíritu Santo.

y te pido, papá, que seas tú, Señor mío. Paséate sobre esta familia.

Estéreo Bendición 104.9, aquí estamos, hermanos. Dice hermana Amarilis López de Caserío Villa Hermosa San Pablo. Saluda al hermano Silvestre, animo a seguir adelante. Solicita la alabanza. No podéis servir a dos señores. Hermana y hermano, cierto, porque hoy en día hay gente que todavía

con el hombre de esta tierra. Hermana y hermano, acuérdase que hay un Dios de poder, hay un Dios de misericordia. El único que puede dar vida y quitar vida, hermana y hermano. Yo siempre he dicho, hermanas y hermanos, que Dios es el único. Hermana y hermano, ¿cómo estamos llegando a través de su casita, a través de su radio? ¿Cómo dice, hermana? Dice... Hermana Adela Cifuente de Colima 2, saluda al hermano Silvestre y animo a seguir adelante y solicita las alabanzas, vivir cantando. Dios me lo bendiga, hermana, los que están pendientes de nuestro programa. Hoy es tiempo de venir, pecador. Él es el único Dios, hermana y hermano. No hay otro Dios más que pueda hacer las cosas. Es Jesucristo, hermana y hermano. Queremos complacer estos cantos, hermanas y hermanos, los que han pedido canto. Gracias, hermanos. Vamos a complacer a cada uno de ustedes.

tanto, ¿cómo se ha sentido usted con este programa, hermanas y hermanos? Cuéntanos, hermana y hermano, llámanos a través de número de la radio 3309-4580. Saludamos a todos ustedes los que se están conectando a través de TikTok. Dios me los bendiga, hermanas y hermanos, y saludamos a aquellos que nos también nos odian, nos critican, nos burlan, nos desprecian, nos desechen. Pero hay un Dios, hermanas y hermanos, que

No, no, no, hermano, cachó otro Jesús. No peleas con Jesús si te estás pasando momentos difíciles.

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0: 31-56. Queremos complacer otro canto, hermana y hermano, y nos vamos de lleno a la palabra del Señor. Los que esperan en Jehová, ese canto nos anima a seguir hacia adelante. Gracias, hermanas y hermanos, por sus palabras de ánimo, por palabra que nos llene de gozo de seguir hacia adelante en los caminos del Señor a través de esta radio. Saludamos a todos los que se van a conectar a través de Facebook. Dios me los bendiga, hermanas y hermanos. Queremos complacer este canto, después este canto. Si usted va a llamar, hermana y hermano, pues llame. Y si no, pues aquí dejamos el canto, los que esperan en Jehová, con Jacobo Reynoso.
1: Vale la pena esperar en Dios. Dale un aplauso con todo tu corazón.

0: privilegies. Vamos a aplaudirle al Espíritu Santo, vamos a aplaudirle. Vamos, cierra tus ojos y aplaudirle.
1: Dios lo bendiga, hermanas y hermanos. Saludamos a mi hermana Janet León, nos está viendo. Saludamos a todos ustedes, gracias por las palabras, gracias por saludar a mi familia. Elisa García dice, está viendo, dice, hermano, muy buenas tardes, saludo y bendiciones para usted y su familia. Gracias, hermana Elisa, hasta allá nos está viendo en Tijuana por a través de Facebook, por TuneIn Radio. Gracias, hermana Elisa. Porfa, hermano, ponga dos alabanzas de Katy Mazariegos. Hable y la Biblia, porfa, hermano. Saludo y bendiciones. Gracias, pues vamos a complacer después de la prédica. Dice, lo pido muchas oraciones por mí, sobrino, que el 19 de este mes dará a luz. Dios es el único, hermana y hermano. Hemos complacido los que esperan en Jehová a todos ustedes. Hermanos, los que esperan en Jehová tendrán fuerza, tendrán gozo, hermanas y hermanos. Pero hoy hay gente que se siente triste, que se siente solo, que se siente afligido. Pero acuérdate, hermano, hay un canto que dice, el cristiano no debe estar triste. Hermana y hermano, escuchamos un canto que decía, la vida del cristiano es muy alegre, pero trae problemas, trae, hermana y hermano, enfermedad. Pero los que esperan en Jehová tendrán nuevas fuerzas. Queremos ya entrar de lleno en la palabra del Señor, hermanos, porque ya ascendió el sol, bendito Dios. Queremos agua, queremos todo, hermana y hermano, pero hay gente que se enoja con el agua, hay gente que dice mucho lodo, hay frío, que no. Yo me alegro cuando hay agua, y cuando no hay también debemos de estar alegres, hermanos. Queremos hablar.

Vayamos allá en el libro de Salmos, su capítulo 125. Queremos hablar, hermanos, porque hay gente ya no aguanta la presión del enemigo, ya no aguanta la angustia, pero Dios es el único, hermanos. Usted tiene una Biblia en su alcance. Queremos a leer el versículo 1 del 125 de Salmos. Oiga, honrando al Padre, Hijo y Espíritu Santo, hermanas y hermanos. Dice: los que esperan

confían en Jehová son como el león. ¿Quién anda buscando a quien devorar, hermanas y hermanos? Es el diablo. Pero hoy hemos dicho, hermana y hermano, que Dios es el único. Vamos a orar y nos vamos a despedir, hermanas y hermanos. Saludamos a mi pastor, a donde se encuentre, por el lago de Chiapas. Dios me lo bendiga a todos ustedes, a cada uno de mis hermanos en Cristo Jesús. Vamos a orar, hermana y hermano, y nos vamos a despedir. Pues pronto estaremos en Porvenir, hermana y hermano, si así lo permite.

0: al Señor Jesús. Esperamos nuestras fuerzas en ti, oh Rey. Eso es.
1: Estás en tu trono de gloria, Señor mío. Muchas gracias te doy, Señor, en esta preciosa, maravillosa tarde. Llévame en paz, con bendición, Señor, en mi hogar, papito. Llévame con bendición, papá, porque tú eres un Dios poderoso. Bendice a mi familia, a mis hijas, mis hijos, Padre, en tus manos está, Señor. Gracias por mis nietos, por mis nueras, por todo, Señor, mis yernos están en tus manos. Para los que nos vieron, que nos escucharon, aquellos que nos van a ver a través de ahí, Dios bendice, bendice. Dios tome con las hembras. Padre, te doy hijo y tu sangre. Dios me lo bendiga. Hermana Adelis Fuentes, hágame favor y llamar, hermana. Pone que estamos, queremos su número en esta preciosa, maravillosa tarde, hermana. Adela Cifuente llama a través de cabinas de radio. Dios me los bendiga. Hasta pronto, hermana y hermano.

Venid a mí todos los que estáis trabajados y cargados, y yo os haré descansar. Mateo 11:28. Con esto concluimos el programa radial. 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

Es verdad, Sadrach, Mesach y Abednego, que vosotros no honráis a mi Dios, ni adoráis la estatua de oro que he levantado, porque si no la adoraréis, seréis echados.

si no estás viendo respuesta de tu oración, pareciera que Dios está en silencio. Déjame decirte, deja que Dios trabaje, porque está orando. Dios está orando. Dios está orando.

salvarme y me libré, me pusiste tu mano. Tal conocimiento es demasiado mal. Si tomare las alas del alba y habitare en el extremo del mar, aún allí me guiará tu mano.

0: Si dijeres ciertamente las tinieblas me cubrirán, aún la noche lo sabe muy bien. Amén. Amado Dios que estás en tu santo, por tu gracia, por tu misericordia.
1: Levántele su mejor aplauso a Jesús.

Padre, solamente a ti, porque solamente, Señor, solamente tú te lo mereces. Gracias te doy, Padre. Gracias te doy, Señor Jesús. Gracias, Espíritu Santo de Dios. Amén y amén.

aprovechando cada minuto, cada segundo de la programación, para que usted se goce juntamente con nosotros. Así que vamos a saludar al pueblo del Señor. Vamos a saludar a la audiencia con estas preciosas alabanzas. Mientras por ahí usted empieza.

Por ahí nos comenta diciendo dónde nos está escuchando, en dónde está llegando la señal de radio. Por acá estamos siempre muy contentos, siempre muy alegres, pueblo de Dios, pueblo amado, bendiciendo la vida de cada

0: palabra.
1: Bueno, sí, hemos saludado. Hemos saludado, hemos bendecido. Hemos saludado, hemos bendecido la vida de mi hermana Blanquita. Bueno, mi hermana Blanquita sintonizándonos en esta hora preciosa también de la tarde. Allá en Cantón San Sebastián, Malacatán. Bueno, déjeme comentarle por acá. Bueno, por acá lluvia, ¿verdad? Sigue la lluvia acá en el área de Tocache. Pero por ahí siempre estamos muy contentos. Por ahí la lluvia viene y se va. Pero por ahí también nosotros estamos al pendiente de, ¿verdad? El equipo, el aparato de radio, ¿verdad? Ya que últimamente, pues ahí Estéreo Bendición ha estado saliendo fuera del aire. Pero no es porque querramos, ¿verdad? No es porque querramos, sino porque por acá ha estado lloviendo mucho y por ahí también han habido tormentas eléctricas. Y no solamente eso, muchas veces, a veces hay apagones de energía. Y por ahí, ¿verdad? Estéreo Bendición ha tenido que salir fuera del aire. Pero por ahí queremos aprovechar cada minuto, cada segundo, cada instante por acá. Y queremos agradecer también el reporte. Queremos agradecer ahí el reporte, por supuesto, también siempre la fiel sintonía de mi hermana Yolanda, escuchándonos allá en el municipio del Rodeo. Saludos ahí para mi hermana Yolanda. Ahí decía mi hermana, por acá estoy, por acá continúa, hermana Diana, sintonizando la radio. ¡Qué bueno! Bueno, mi hermana Yolanda saluda a la audiencia, como también saluda al personal de turno y familia, gracias. Saluda a mi

Saluda al hermano Ronnie López y familia. Serlia, hermano Ibai. Hola, Pana. Y me distanzas. Yo tengo fe a cargo de Zulmi Mejía y Lágrimas en el Desierto. Bueno, vamos a complacer rápidamente. Por acá estamos tratando la manera de complacer rápidamente, pueblo de Dios, porque los minutos se nos van y por acá nosotros seguimos recibiendo comunicación. Agradecemos, saludamos ahí a mi hermana Noemí, que por ahí nos está visualizando. Saludos, mi hermana Noemí, donde quiera que usted esté en esta hora.

vida de cada uno de los oyentes. Y por acá también con la señal de internet. Bueno, esperamos usted nos comprenda. Esperamos usted nos comprenda en esta hora preciosa. Por ahí usted que está sintonizando.

gracias por estar acompañándose también de Estéreo Bendición. Gracias por acompañarnos también a través de la frecuencia. Mi hermana, saludando a toda la audiencia de radio. Saluda también al personal de turno, a toda mi familia. Muchísimas gracias. Saluda al hermano Isaí López allá en la Unión Americana. Saluda también al hermano Ronnie López. Como también saludando a mi hermana Lorenita, a su querida madrecita. Saluda a mi hermana Egma Matías, que el 28 de este mes estará de cumpleaños. Bueno, muchas felicidades. Muchas felicidades, le decíamos desde allá a mi hermana Egma. El Señor la bendiga, el Señor la guarde, el Señor le conceda muchísimos años más de vida. Bueno, el saludo va de parte de Lorenita y de toda la familia Mazariegos Matías. Quienes ahí están conectados, quienes también ahí, ¿verdad?, envían saluditos a su madrecita, mi hermana Egma Matías. Y nos solicita mi hermana Lorenita unas alabanzas de cumpleaños para felicitar a su madrecita. Como también una alabanza infantil para saludar a sus hermanitos, a William y al pequeño Eric Joel, el tren de chocolate. Vamos a complacer rápidamente, que por acá el tiempo también se nos va rápido. Por ahí usted que se va a comunicar, por ahí coméntenos, ¿verdad?, cómo por ahí se escucha el audio en esta hora de la tarde.

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0: Bueno, por ahí.
1: Tu palabra dice.
0: Hemos escuchado estas preciosas alabanzas. Hemos saludado, hemos bendecido ya la vida de mi hermana Emma Matías. La hemos felicitado con las alabanzas de cumpleaños. El saludo de parte de mi hermana Lorenita. Y también ahí de sus

Hacemos escuchado estas horas. Hemos saludado, hemos bendecido a mi hermana Adela Cifuentes. Escucha allá en Colos. Hasta cada uno de ustedes, amados hermanos, amadas hermanas, amados amigos, también quienes ahí están conectados. También Isaí está conectado. Quien ahí está también visualizando. Chan, ahora te llamo Y López. Dios le bendiga. Gracias también por estar conectado. Por ahí también en sintonía de Estéreo Bendición. 8 minutos, puntualizamos 17 horas, 5 de la tarde.

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1: Hemos dado inicio ya al espacio de programación de Himnos del Ayer. Bueno, por acá hemos saludado.

lluviosa por acá en el área de Tocache. Tarde lluviosa, amados hermanos. Tarde lluviosa acá en Aldea Tocache. Por ahí esperamos también usted pueda seguir en sintonía.

La palabra de Dios nos dice: he aquí que yo les traeré sanidad y medicina, y los curaré y les revelaré abundancia de paz y de verdad.